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0: Las 20 horas ya con un minuto, somos Pasión Deportiva hasta ahora. ¿Qué tal? Muy buenas noches. Jornada de lunes 18 de mayo a través de la Radio Emoción 106.3 FM, a través de también de Hoston Medios. Por supuesto también los días lunes a través de la Radio Amanda 89.9 FM. Somos Pasión Deportiva hasta ahora, por supuesto, con toda la emoción del deporte y con toda la emoción del fútbol, por supuesto, y también de los diferentes deportes, disciplinas deportivas. Jornada de lunes, donde obviamente estamos muy felices con el triunfo de Lautaro de Buin el día de ayer en Angol. También, por supuesto, tenemos toda la jornada y la fecha, la número 12 del fútbol chileno, y se acerca un clásico durante el fin de semana, y también toda la revisión de lo que son las diferentes ligas de nuestro país, la Fórmula 1 junto con Diego Lemus. Bueno, vamos a tener de todo a esta hora en Pasión Deportiva. 20 horas con 2 minutos, estos son los titulares para el día de hoy. Colo Colo golea y es el puntero de la Liga de Primera, en tanto Cobreloa es el puntero del ascenso. La segunda división con sorpresas, perdió Lota, ganó Rengo, y por supuesto todos los resultados del fútbol femenino. En el polideportivo Fórmula 1 y también el tenis se hace presente en el polideportivo con los deportistas principalmente que se toman las diferentes disciplinas. Tercera B, lamentablemente Tricolor de Paine no logra el triunfo y empata frente a Cultural Maipú. Talagante tampoco pudo ganar frente al CEF. En tanto, en la tercera A, Lautaro de Buin y Quintero son los punteros de la tercera A. Aquí comienza Pasión Deportiva. 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Marcamos ya las 20 horas con 5 minutos. Somos Pasión Deportiva hasta ahora, por supuesto, a través de la Radio Emoción 106.3 FM y también a través de Hoston Medios. Vivimos el juego. Saludamos a José Daniel Barría. ¿Qué tal, José? Muy buenas noches. Bienvenido a Pasión Deportiva.
1: ¿Qué tal, Marcelo? ¿Cómo estás? Buenas noches. Saludos a todos.
0: Bien, bien. Noche heladita ahí, así que hay que abrigarse bastante para no resfriarse. Así que bastante helada la noche, día caluroso, casi 25, 26 grados, pero la noche heladita, cosa que se va a mantener más o menos hasta el miércoles. Jueves ya para el día de las glorias navales, vamos a tener día nubladito, así que ahí esperamos que baje un poquito el frío. Oye, vamos a conversar, a comenzar hoy día de atrás para adelante, porque tenemos una sorpresa a eso de las 20:30 horas. Ah, no la vamos a anunciar todavía, pero tenemos una sorpresa también agradable para conversar junto con un integrante ahí de Lautaro. Y hoy día estamos junto a Dieguito Lemos. ¿Cómo está, Diego? ¿Cómo le va? Bienvenido nuevamente. Oiga, este año que ha sido medio terrible a usted, porque tiene, no tiene Fórmula 1, va, no va para allá. ¿Cómo se ha sentido este año? Como el auto así como a media máquina, ¿verdad?
2: Hola, buenas. ¿Cómo están?
0: Bien, bien, bien. ¿Y usted cómo está?
2: Bien, todo bien aquí. Descansando.
0: Descansando. Ah, qué bueno. Le tocó probar hoy día justo. Oye, Dieguito, te decía yo, este año ha sido como medio especial para ti porque has tenido Fórmula 1, de repente la Fórmula 1 como que pasa, como que vuelve. Está como bien extraña la cosa con la Fórmula 1, pero ya este fin de semana tenemos competencia.
2: Sí, ha estado bastante pausada la competencia, sobre todo con la cancelación de las carreras del Medio Oriente, pero ya vienen varios fines de semana seguidos de carrera, así que no nos vamos a perder mucho.
0: No los vamos a perder mucho, sí, pues por supuesto. Oye, Diego, ¿qué viene este fin de semana? ¿A quién le toca el premiado?
2: Al Gran Premio de Canadá.
0: De Canadá. Oiga, ¿este correspondía en esta fecha o la verdad que correspondía antes, después, con todo las paras que han habido, Diego?
2: No, todo lo que viene ahora corresponde a la fecha, ya no hay ningún agregado, no se ha quitado nada todavía. Lo único que la Fórmula 2 se le agregó doble carrera aquí en Canadá por primera vez en la historia, por la falta de las carreras de Bahrein y de Arabia, así que lo único nuevo sería la Fórmula 2.
0: La Fórmula 2. Oye, Dieguito, cuéntame un poquito. Tú me decías la otra vez que nos afecta mucho no participar, pero son hartas semanas que ya no hablábamos contigo, por lo menos unas 3 semanas. ¿Afectará esto principalmente a quienes venían bien, a quienes venían, como dicen en buen chileno, embalados en las carreras?
2: Sí y no. Lo que sí puede afectar sería a los equipos, ya que con este mes de parón los equipos también experimentan nuevas cosas. Por ejemplo, puede acercarse Ferrari, McLaren, que estuvo muy fuerte en Miami, o Red Bull probando nuevas cosas como el alerón que se vio durante el fin de semana de Miami, el alerón Macarena parecido al de Ferrari, pero en sí los pilotos no se desconcentrarían mucho, al final siguen en el simulador, en otras categorías.
0: Ya, oye, y en ese sentido sí, no es como cuando, por ejemplo, un equipo de fútbol, unas 3 semanas que no juegue, como que le afecta, en este caso a los corredores, la verdad que, como dices tú, más a través de la competencia de equipo, pero no individual.
2: No, individualmente no, al final, a diferencia de los jugadores de fútbol, ellos tienen que entrenar juntos, como... al final un juego en equipo. Aquí el piloto es con la máquina y la máquina la prueba al final durante la semana en el simulador, que es muy parecido a la vida real según ellos, así que no se perdería tanto como en el fútbol la práctica, por decir así.
0: José, ¿alguna preguntita ahí a Dieguito sobre esta nueva fecha de la Fórmula 1?
1: Nada, me gustaría ver si tiene algo claro con respecto a la participación de Tomás de Gabardo en el Rally Móvil. Creo que tuvo séptimo lugar en la reciente jornada.
2: No vi el Rally Móvil porque esta semana corrió Ben Jaites, chileno, en la 24 horas de Nürburgring. Así que estuve pendiente de las 24 horas, prácticamente vi de las 24 a 15 horas.
0: Oye, ¿y cómo le fue ahí a las 24 horas?
2: Ben Jaites salió primero, campeón de las 24 horas de Nürburgring, así que eso es un hecho muy importante, porque es una de las carreras más importantes del año, así que increíble lo que hizo Ben Jaites.
0: Oiga, pero esto es como las 24 horas de Le Mans, una cosa así, ¿o no?
2: Sí, en sí, sí. Al final, la carrera más importante anual de la NCL, que se llama, que ya corren prácticamente en Nürburgring casi todo el año, pero esta carrera al final de resistencia más larga que tienen y más complicada, al final la carrera más complicada que tienen en el año los pilotos, porque es la pista más complicada del mundo al final.
0: Dieguito, ¿favorito para Canadá?
2: Antonelli hizo podio el año pasado, así que este año puede ganarla, con el auto que tiene también, lo más probable.
0: Qué bueno. Oiga, Diego, un abrazo grande. Y por supuesto, el otro lunes vamos a estar ahí a ver quién ganó Canadá, pues, ¿eh?
2: Sí, sí, y hay hartas carreras este fin de bien, vuelve el WEC, así que, y las 500 de Indianápolis.
0: Ah, ya.
2: Así que hay harto.
0: Qué buena, qué buena, qué buena. Diego, un abrazo grande. Gran semana cortita en todo caso, ¿ah?
2: Sí, igual tenía semana de receso, así que estamos en la casa todos los días.
0: Era carro bueno, entonces. Un abrazo, amigo mío.
2: Igual a usted.
0: Diego Lemus con todo el informe de la Fórmula 1. A esta hora, a través de Pasión Deportiva, vivimos el juego. Don José Barría, ¿vio el cóctel que hubo ayer o no en el Monumental? Ah, oiga, un verdadero partido de tenis, ya que a Adrián le gusta el tenis. Un 6-2 de Colo-Colo frente a Ñublense. Más tempranito, mientras transmitíamos el partido de Lautaro, también la U perdió 1-0. Católica, el único equipo, es la bestia negra de Limache, así como Limache es la bestia negra de Colo-Colo. En este caso, Católica es la bestia negra de Limache. Los tres grandes se anduvieron repartiendo, claro, aquí Católica con alguna lesión ahí también de San Pedro y mirando la Copa Libertadores también.
1: Sí, no, vi un pedacito al partido porque me tocó trabajar, pero creo que hay partido y partido, y creo que el partido de ayer, si bien Ñublense trató de hacer algún tipo de presión, pero creo que también influyó mucho el tema de que Colo-Colo es un equipo bastante irregular, entonces tampoco no hay que sorprenderse mucho por el resultado, quizás a lo mejor un poco abultado, pero creo que a veces hay situaciones que se tienen que mejorar, independientemente de que se mantiene un triunfo, como dice, por goleada, pero hay que tomárselo con calma, no hay que volverse loco todavía.
0: Oiga, usted me dice regular Colo-Colo, ¿y qué queda para el resto entonces? Porque Colo-Colo puntero.
1: Sí, pero hay que ser bien honesto, no mentámosle a la gente, pues si el equipo está jugando ahí nomás, pues no, el torneo es muy irregular, todos sabemos que el torneo chileno es bastante, bastante bajo, entonces se está dando esa posibilidad, sí, está bien, pero creo que no, a mí no me convence Ortiz, por lo menos, a mí en lo personal no me convence Ortiz, y ahí lo tomo como un partido de más, ¿no?
0: Ya, sí, puede ser, no comparto con usted porque la verdad que yo Ortiz, sí, futbolísticamente quizás no me llena, pero creo que la parte de los juveniles, yo creo que es importante. Sí, no. Es que por eso
1: lo único bueno que podemos decir que le ha dado tiraje a la chimenea, que yo creo que hay muchos técnicos que han pasado por Colo-Colo, claro, han obviado esa situación, y creo que, claro, en ese aspecto sí puede ser que sí, que se le haya dado la oportunidad a muchos jugadores, y que eso también le sirve a Colo-Colo también para ir dándole un poquito de fogueje están los Marchand, están los Ulloa, están también este mi chico que entró ahora. Hernández, que ha sido quizás a lo mejor el que ha destacado más, pero en general creo que eso es lo bueno que podemos sacar de Ortiz, pero futbolísticamente creo que no ha demostrado mucho, más que nada darle más tiraje a la chimenea que lo que todos esperamos.
0: Usted qué dice, Jorgito, ¿cómo está? Muy buenas noches, gusto saludarle. ¿Le convence Ortiz para Colo Colo? ¿Le gusta cómo juega Colo Colo? ¿Lo encuentra irregular como José, Jorge, o no?
3: Buenas noches, Marcelo, buenas noches, José. Mira, viendo el partido de Colo-Colo ayer y cómo jugó Colo-Colo, creo, mira, me va a fundamentar también el partido que hizo con Coquimbo. Creo que jugó Colo-Colo con la gente joven que está participando en el campeonato, está dando el tiraje a la chimenea, está dando un poco más de energía en el equipo. Y bueno, este fin de semana creo que Ñublense fue un opaco rival para lo que fue Colo-Colo. Y creo que, bueno, raya para la suma, creo que Ortiz está dando en el clavo, creo que está haciendo lo que fue llamado, que fue a catapultar a muchachos jóvenes para que vayan tomando, se enfogueando y vayan haciendo un buen trabajo como el que hicieron este fin de semana, bueno, en conjunto con Vidal, por ejemplo, que fue siempre un aporte en el equipo. Creo que está haciendo las cosas bien, me gustaría seguir confiando en los méritos del técnico que tiene a Colo Colo en el primer lugar en la Copa de la Liga.
0: Sí, o sea, en el campeonato, sí, la Copa de la Liga, la verdad que Coquimbo, y ojo, le ganó un equipo que en la Copa de la Liga está a un punto de clasificar a semifinal. Sí, lo de Colo-Colo, en algo comparto con José, yo creo que lo que le falta sí a Ortiz es ganar un clásico o ganar un partido importante, pero siento que ayer Colo-Colo fue muy superior a un equipo como Ñublense que no venía jugando mal, que le empató a Católica incluso en el Claro Arena, pero sí, yo rescato el tema de los jóvenes. Yo creo que hace muchos años que no veíamos un técnico que en Colo-Colo rescatara a los jóvenes desde la quiebra, yo creo. Pero claro, ahora pasemos al archirrival, porque la verdad, José, que si Colo-Colo es irregular, lo de la U ya raya bastante mal, porque ayer perdió con un equipo como Cobresal, que venía de cerca de 7 derrotas seguidas.
1: Sí, creo que estuvo la... No sé si también hay varios factores, ¿eh? Yo pienso que creo que el equipo de Cobresal se jugó la vida también, ¿eh? Eso creo que en ese tipo de partidos como el que se vivió ayer, tenía que jugarse la vida y creo que se aprovechó ese momento que tuvo también la claridad de Stefan Pino, que se manda un golazo, creo que uno de los mejores goles de la fecha, junto con el de Vidal, que también hay que comentarlo. Pero creo que, claro, también es algo muy similar a lo de Colo Colo, un equipo muy, a veces juega muy bien, a veces juega muy mal, y ayer le tocó a la U jugar mal.
0: Claro, haga la diferencia, la U va séptima, Colo Colo va primero, van con una diferencia de 10 puntos. Y ahí es donde marca la diferencia Ortiz con Gago, que no ha podido, Jorge, tomarle el peso a la U. Nosotros pensamos que con Gago iba a cambiar el tema, pero lamentablemente no dicta mucho de lo que estaba pasando con Paqui.
3: Bueno, Gago es un técnico argentino que vino a cambiar desde las dietas de los jugadores hasta el comportamiento, me imagino, los entrenamientos, trae otra escuela, y a veces el jugador chileno le cuesta un poco también asimilar esta forma de ver el fútbol que traen los técnicos argentinos, sobre todo Gago, que es un técnico bastante con hartos pergaminos y, bueno, argentino, pues como la mayoría de los técnicos del fútbol chileno. Sin embargo, creo que Cobresal, como dice José, tenía que jugarse la vida. El técnico Huerta es un viejito que está haciendo todo lo que está llamado a hacer, y bueno, creo que me alegro por él. Creo que la Universidad de Chile es irregular, pero también va por buen camino el técnico Gago, a mi juicio.
0: Sí, no, yo aquí veo la pelea entre Católica, Colo-Colo, y por ahí Limache, si logra no desprenderse de algunos jugadores, yo creo que son los tres equipos que van a pelear el torneo, ¿eh? Yo creo que este partido, este fin de semana, es fundamental para Ortiz. Si lo pierde Ortiz, le doy todos los créditos a José, porque este es el partido. Si Colo-Colo le gana a Católica, queda 10 puntos a Católica. Imagínense, y de la U queda 13, pero con la U va a tener el partido pendiente con O'Higgins. Claro. Vamos a la fecha, muchachos, porque les cuento que Palestino le ganó 5-1 a Serena el viernes. Coquimbo goleó también al Audax 3-0. Fecha de goleadas, ¿eh? O'Higgins, increíblemente. Aquí hay algo irregular. En la Copa Libertadores Sudamericana, el equipo O'Higgins está jugando muy bien, pero perdió con la U de Conce 1-0. Limache perdió 0-2 con la Católica. Huachipato, ojo con Huachipato, a 3-1 frente a Calera, pero también hay que ver si el equipo Jaime García se afirma, por supuesto, que le costó primero afirmarse en el campeonato, pero lo logró. Cobresal 1, la U 0, Colo-Colo 6, Ñublense 2, y lamentablemente Deportes Concepción, que no levanta cabeza, perdió 0-2 frente a Everton. Copa Libertadores Sudamericana, mañana a las 18 horas, el Audax con Barraca Central en la Florida, en Coquimbo, final para Coquimbo, Coquimbo versus Tolima. Para el miércoles, Copa Sudamericana, Boston River con O'Higgins, 18 horas, 20 horas para Gremio con Palestino, y el día jueves, feriado, 20-30 horas, Católica recibe a Barcelona de Guayaquil por la Copa Libertadores. Al momento solamente Palestino no está con chance de pasar a otra etapa. El resto de los cuatro equipos chilenos, todos con chances. Ya, vamos con la Liga de Ascenso, muchachos, porque les cuento que la Liga de Ascenso está pero bastante vibrante, con San Marcos de Arica, que no pudo ganar frente a Antofagasta, que lo sorprendió. Magallanes le ganó 3-2 a Recoleta. Cobreloa 4, Copiapó 1. Imagínense lo irregular de Cobreloa, es el puntero de la Liga Ascenso. La semana pasada perdió 5-1 con Wander, ahora le gana 4-1 a Copiapó. San Felipe 2, Ranger 1, Curicó Unido 0, Santiago Wander 3, San Luis 4, Puerto Montt 1. Qué equipo irregular Puerto Montt, igual, ¿eh? Había ganado la semana pasada. San Marcos 1, Deportes Antofagasta 1, el equipo los empate, ¿eh? Y hasta ahora juega la Unión Española con Deportes Iquique, Santa Cruz con Temuco. Por acá tenemos los resultados también de estos partidos que se están jugando a esta hora de la noche a través de, por supuesto, vamos de inmediato, ya. Santa Cruz pierde 2-3 con Temuco, 62 minutos. La Unión en su día de aniversario empata 1 con Deportes Iquique. Puntero Cobreloa y Santiago Wander, 24-22 Santiago Wander, 22 San Marcos, 22 Puerto Montt. La segunda división. Oiga, la Liga, que no ha tenido mucho auge este año la segunda división, pero que igual se está jugando de buena forma, con un Chiquito Morning que está levantando cabeza. Oiga, Brujas de Salamanca 2, Trasandino 0, Santiago City también se acostumbró a empatar, empató a 1 con Nacional. En tanto, Rengo 3-1 con General Velázquez, y Osorno le ganó 1-0 a Lota. Esto es la séptima fecha. En la octava, por ahí, no se jugó. ¿Por qué? Porque había unos partidos pendientes, como el de Lota con Rengo, que lo perdió Lota de local frente a Rengo por 0-1. Así que ese es el partido pendiente que había en la segunda división. Segunda división que tiene a Santiago City como puntero con 12 puntos, Brujas de Salamanca con 10, y en el grupo sur Colchagua con 16, Provincial Osorno con 13 puntos. Segunda división, en la cual obviamente Lautaro y Quintero están luchando palmo a palmo este año. José, con respecto a la Liga de Ascenso y la Liga de Primera, usted decía torneo irregular, y la consulta para los dos, tanto para José como para Jorge. ¿Quién más regular, tener a un Coquimbo que se dispare o tener a equipos que van ahí a la par como Huachipato, Católica, Limache, Colo Colo en los primeros puestos, y lo mismo pasa en la Liga de Ascenso, José?
1: Yo pienso que tener una regularidad, yo creo que es lo más lógico, sobre todo en un torneo que es bastante largo como el de la Primera División. Creo que da mucha chance a algunos equipos que le ha costado a veces poder meterse en carrera. Creo que lo que ha hecho Coquimbo fue un gran torneo, no hay que desconocerlo. Claro, pero un poco atractivo al momento de decir, chuta, ya, se escapó 10 puntos, el tema se puede complicar, pero creo que en general le da igual otro caché al torneo en realidad.
0: ¿Y usted, Jorge, cuál opina que es más regular, el del año pasado o este?
3: Bueno, yo creo que la regularidad de un equipo depende muchas veces de la visión que tengan los rivales. Creo que cuando los rivales, todos, tienen bien asumido el rol que tienen que cumplir y salen a jugar los partidos con toda su herramienta, la irregularidad debería ser la tendencia, porque no tendría que ser. Siempre tiene que darse la mística de que ganen los que están más bien preparados en cada partido. Creo que la irregularidad a veces habla bien de un campeonato que es fluido, que está bien expectado, que tiene equipos que son participativos, y no que lleve tendencia siempre los grandes o los equipos que están llamados a ser protagonistas solamente.
0: Exactamente. Hablando de irregularidad, acá tenemos la otra cara, ¿o? ¿Ah? La que pasó el año pasado con Coquimbo en el fútbol femenino. Le cuento que el fútbol femenino se jugó este fin de semana. La U le ganó por 3-0 a Wander. Iquique perdió 0-1 con la Católica. Temuco perdió 0-1 con Huachipato. La Unión perdió 0-2 con Palestino. Magallanes le ganó 3-2 a Recoleta. Y la U de Conce perdió 0-7 con Colo-Colo. Aquí sí que hay irregularidad, porque Colo-Colo, con un partido menos, tiene 8 partidos ganados, 0 empatados, 0 perdidos, 38 goles a favor, 0 en contra. Diferencia 38, 24 puntos, campaña perfecta. La U tiene 23, pero con un partido más. No ha perdido partido. Se espera ese clásico también, y por supuesto el partido pendiente de Colo-Colo. De ahí ya Católica con 18, Coquimbo con 15, Palestino con 15, último Recoleta con 0 puntos. 0 puntos, 8 goles a favor, 33 en contra. Marcamos las 20 horas con 24 minutos, somos Pasión Deportiva, a esta hora a través de la Radio Emoción 106.3 FM y también a través de la www.hostomedio.cl y los días lunes a través de la Radio Amanda 89.9 FM. José, usted me comentaba algo del polideportivo ahí, y hubo rally móvil este fin de semana, parece, ¿no?
1: Sí, se corrió la cuarta fecha del rally móvil, con la participación de Tomás de Gabardo en Arauco, en la región del Biobío. Se desarrolló esta competencia previo a lo que va a ser el Mundial de Rally en septiembre, y gran actuación de Tomás de Gabardo en esta categoría, la G20, la G2, donde obtuvo el séptimo lugar. Recordemos que está dando su primera arma en el rally, así que por ese lado creo que es bastante auspicioso lo que se puede venir para él, que está acostumbrado a las dos ruedas.
0: Exactamente, así que bueno, vamos a ver lo que pasa ahí con el rally móvil, que por supuesto es un orgullo también para nuestro país. En el tenis, Tomás en París. Aquí vayan a ir a Tomás, Tomás Barrio, 135 del mundo, debutará este martes en la quali de Roland Garros, segundo mejor de la temporada, segundo Grand Slam. Su primer rival será Harold Mayotte, 217. El duelo comenzará no antes de las 10:30 de la mañana el día de mañana. Es el francés Harold Mayotte, así que ahí, oiga, los primos Marco y Esteban Grimal compartieron una amena actividad con algunos socios del Team Chile en un nuevo Met Grid organizado exclusivamente para los fanáticos del deporte nacional. Oiga, José, cortito y apretadito nomás, ¿qué le pareció la suspensión de los Juegos Nacionales?
1: No, una mala decisión. Porque se entiende que eso ya viene programado hace mucho tiempo atrás, entonces es extraño, la noticia nos sorprendió a muchos, creo. Una actividad que generalmente destaca, le da el puntapié inicial también a lo que inició muchos deportistas en distintas disciplinas. Muchos de ellos después participan en el Team Chile, entonces es bastante, se podría decir, sorpresiva esta decisión que terminó no poder desarrollar esta actividad.
0: Sí, Jorge, ¿a ti qué le parece la suspensión de los juegos nacionales y paranacionales?
3: ¿Ah? Bueno, me parece un golpe bajo al deporte nacional, entendiendo que son instancias para que los muchachos, pues el deporte en general tenga la vitrina que queremos que tenga, y por supuesto después en los campeonatos internacionales tener deportistas que estén a la altura. Una mala decisión a todas luces.
0: Sí, comparto la opinión de José con el tema de que esto no es algo que se prepara uno en 2 semanas y va a un juego nacional. Esto es algo que uno, los que hemos practicado deporte, uno se prepara con el tiempo. No es que uno va a un nacional de básquetbol, como en mi caso cuando fui a algún nacional, que te preparaba una semana antes, ¿no? Te preparaba un mes antes, te preparaba, incluso los atletas se vienen preparando años. Y claro, esto también es una oportunidad no solamente para quienes están ya en competencia, sino que para quienes quieren mostrarse y empezar a competir. Lamentablemente es una mala decisión, también comparto, por parte del gobierno en este caso, y que vamos a ver qué va a pasar, pues qué va a pasar con esta cancelación de los Juegos Nacionales y Paranacionales. Ojalá se puedan retroceder la decisión y poder realizar, pero lamentablemente había que tocar este tema y decir que no fue una buena decisión, por lo menos para mí, siento que no fue una decisión haber cortado por gente que sobre todo está dedicada al deporte y con mucho esfuerzo, ¿no? Quizás no como el fútbol, que el fútbol de repente sabemos que el fútbol amateur y el fútbol más bajo quizás de esfuerzo, pero a diferencia de los futbolistas profesionales, que muchas veces quizás tienen un sueldo un poquito más acorde a lo que hacen acá el deporte, muchas veces con colaboraciones de la familia. El otro día hablamos con la chiquilla del cricket, que casi, pucha, el apoyo es súper poco. Entonces, la verdad que duele un poquito también, como dice Jorge y José. Ya, 20:28, muchachos, los voy a invitar a una tanda. Mientras usted, José, coordina ahí nuestro invitado de hoy. Para que
1: no, ingrese, ya está coordinado.
0: Está coordinado, ya, para que ingrese nomás. Posterior a la tandita, ingresa nomás, porque tenemos un gran invitado. Lo único que le decís es que tiene grado. Tiene grado el hombre, tiene grado. Así que tiene grado. Usted dirá qué grado, después lo va a saber. Una pausa y regresamos.
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2: 11 metros, 12 pasos, 2 factores para una escena. Todo eso al arco sur del Nacional. Vamos, Claudio Bravo.
3: Marcamos las 20 con 31 minutos. Le vamos a pedir a nuestro invitado que apague la cámara nomás para que no tengamos problemas con el audio ahí, para que lo podamos escuchar de buena forma. Así que apague nomás. Oiga, con mucho respeto, porque eres el hombre que trae la jineta aquí, pues así fue. Oiga, usted dirá, ¿qué tiene que ver Claudio Bravo? Porque el gran capitán de los últimos tiempos fue Claudio Bravo, y el gran capitán de Lautaro de Win es nada más y nada menos que José Luis Silva Araya. ¿Cómo estás, José Luis? Un abrazo grande para ti, bienvenido a Pasión Deportiva.
4: Buenas tardes. Todo bien por acá.
3: Por acá Marcelo Fernández te habla, estamos junto a José Daniel Barría, con Jorge Orellana, gusto tenerte por acá, una semana feliz para Lautaro, obviamente, con sonrisa, el Toki roncó la Araucanía, podríamos decir el titular, realmente, así que, oye José Luis, para empezar de inmediato contigo, bueno, roncaron la Araucanía, y después de esa goleada del 5-1 frente a Atlético Oriente, parece que el café estuvo más que fuerte, ¿eh?
4: Sí. Tuvimos un inicio inesperado. Nosotros no trabajamos para esos resultados, así que después de esa derrota fue duro, fue un fin de semana para muchos de nosotros de replantearse situaciones que pasaron en ese partido, y hasta el día miércoles, jueves de la semana siguiente no nos podíamos reponer. Y la verdad que era difícil salir al otro partido después de una goleada, entonces nos sobrepusimos a eso, y desde ahí en adelante nos propusimos como equipo en obtener los resultados que la verdad que nos tienen que servir, que son los triunfos, y si no se puede empatar también es válido.
3: Oye, pero Lautaro, el año pasado fue como un empate, parece que fue con Vallejo, acá el único empate, por ahí uno o dos empates, y este año también van ahí nomás, ¿eh? Con Rodelindo Román nomás el empate, es como el equipo que gana o pierde generalmente.
4: Sí, pero yo creo que a diferencia de muchos años anteriores en el cual me ha tocado estar acá en el club, hemos tenido una seguidilla de vallas invictas y de arco en cero, de poco goles anotados en contra, cosa que en años anteriores no era así. Años anteriores, si perdíamos por un resultado abultado.
3: ¿O en el último minuto?
4: O claro, y en este año hemos aprendido, también hemos hecho unos retoques en el equipo, los profes ahí en conjunto han tomado decisiones que también siempre son en favor de que al equipo le vaya bien.
3: José Barría, ahí tiene a José Luis Silva, el capitán, que vuelve de un castigo el hombre, pues, ¿eh?
5: Sí, el tocayo ahí. Buenas noches, José Luis, ¿cómo estás?
4: Buenas noches, ¿todo bien?
5: Oye, José Luis, mira, te cuento, sabemos que ha sido un inicio bastante complejo, como tú lo acabas de indicar, pero creo que hoy ya Lautaro encontró el camino, encontró muy bien un mediocampo, se armó muy bien en defensa. Creo que el partido, como tú lo indicas, el año pasado o se perdía al último minuto, pero hoy ya Lautaro tiene un esquema de juego totalmente ya consolidado de la mano de Carlos Encina. ¿Qué es lo que esperas ya para lo que es esta parte del torneo, donde ya la cosa se comienza a poner un poquito más compleja?
4: Sí, la verdad que nosotros, y en conjunto con los profes, hablamos y hicimos unos retoques

0: Partiendo por la parte de la defensa, sumamos un hombre más a esa línea y creo que eso nos ha dado una solidez para que el equipo mantenga el arco en cero o recibimos pocos goles. Yo creo que de ahí parte la base, después el medio campo de nosotros es súper fuerte, las bandas es lo que tratamos de aprovechar y arriba quizás hemos hecho poco gol, pero los goles que hemos hecho y los que han hecho los compañeros han servido para obtener un resultado positivo. Y en relación a su pregunta, yo creo que es la ilusión que tenemos todos de seguir peleando arriba. Tuvimos un inicio difícil, pero ahora nos hemos sobrepuesto a todo eso, así que esperamos que este fin de semana obtener nuevamente los 3 puntos en nuestra casa, porque estamos ahí en la parte de arriba y el que pestañea se va a quedar quizás un poquito más relegado, pero nosotros tenemos que seguir de la misma manera que estamos. Creo que lo estamos haciendo bien. Se han sumado algunos jóvenes que son del club, que también han ido entrando, alternando y lo han hecho de buena manera. Así que esperamos que todos juntos podamos seguir en esta senda.
1: Jorgito Orellana.
2: José Luis, un gusto saludarte y bueno, oírte acá en Pasión Deportiva. Bueno, están hoy día en la parte alta de la tabla junto a un Quintero Unido que también tiene grandes jugadores y es rico ver cuando jugadores como tú y como Jean-Pierre Sepúlveda son tan atractivos de ver para el chat. Este fin de semana tienen un partido con Chimbarón, un equipo sin técnico que viene una derrota. Sin embargo, cuando los clubes están en esas circunstancias, cuando más tienen que hacer el amor propio y sacar toda esa fuerza que los puede impulsar. En esa línea, ¿de qué manera crees tú que hay que enfrentar, partiendo de la base que ustedes también tuvieron que en su minuto levantar cabeza después de esa derrota tan fea contra Atlético Oriente?
0: Sí, ellos no vienen bien. En la realidad, estos días sacaron a su técnico y ahí aparece lo del jugador. Nosotros no tenemos que confiarnos porque al final ese amor propio, esa vergüenza deportiva que cada uno tiene, ellos también la pueden sacar a relucir y nosotros no tenemos que permitir eso. Nosotros, independientemente de la situación que estén ellos, como yo siempre digo a los muchachos, yo defiendo mi casa y no quiero que nadie me venga a robar ni un punto. Entonces, lo que pase ellos es lamentable por ellos, pero nosotros tenemos que seguir enfocados en lo que tenemos que hacer para poder ganar. Es lo que a nosotros nos sirve, ¿no? Nos sirve empatar en casa y así metemos más presión a Quintero, que es un rival duro. Nosotros ya le ganamos acá, tiene buenos jugadores como lo tenemos nosotros. Pero tenemos que ganar para poder seguir con la misma ilusión y poder seguir en los puestos de avanzada.
1: Saludamos al capitán de nosotros, pues al más antiguo, a don Adrián Riquelme. ¿Cómo está, Adriancito? Encienda su micrófono nomás. ¿Cómo le va? Muy buenas noches. Aprovecha el tiro de saludar a todo el equipo y de José Luis Silva para que le haga la pregunta de rigor, por supuesto, pues, Adrián.
3: Sí, ¿cómo está, Marcelo? Gusto saludarte a Jorge, a José y, por supuesto, a José Luis, ahí un hombre que es una de las figuras de Lautaro y que cualquier otra institución lo quisiera tener, incluso en equipo de una categoría superior. ¿Cómo estás, José Luis? Gusto saludarte, buenas noches. Un redebut este fin de semana de local. ¿Cómo ves este encuentro con un equipo que es difícil? Los equipos que están abajo cambian de técnico, siempre vienen muy defensivos, vienen con la mentalidad de no perder, pero ahí va a estar la clave de Lautaro para poder saber vulnerar una defensa muy férrea que va a traer el equipo visitante de Chimbarongo.
0: Sí, hola don Adrián, buenas noches. Sí, la verdad que, como le dije anteriormente, ellos van a venir con mucho amor propio, quizás van a venir un poquito más replegados por lo que le toca vivir hoy en día. Y nosotros tenemos que ser muy intensos, sobre todo por nuestras bandas, por Edu, por Benja, que son nuestro fuerte también. Tenemos que salir a ganar el partido con nuestra arma, sin descuidar obviamente la parte defensiva, los balones detenidos que han sido súper importantes defensivamente para nosotros. Tenemos que seguir en esa sintonía y ofensivamente ser intensos. Ellos van a venir de un viaje, también tenemos que ser inteligentes y sacar provecho de eso, sumarle el viaje y todo lo que ellos están viviendo en su cabeza, en su interna, tratar de sacar el máximo provecho nosotros para poder ganar el fin de semana que yo creo que va a ser el día sábado.
1: Oye, José Luis, una consulta. ¿Por qué te quisiste quedar en Lautaro? Yo te seguí mucho cuando estabas en Puerto Montt ahí con Alex Molina ahí, en puntero izquierdo, y también Cobreloa, pero ¿por qué te quisiste quedar en Lautaro? ¿Qué te brindó Lautaro? Y aparte, ¿cómo es la relación con Carlos Encinas? Tú como capitán, el más cercano a él quizás, el que conversan de repente cosas aparte. ¿Qué es lo que te motivó a quedarte acá en Buin, José Luis?
0: Sí, mire, el primer año que yo llegué nos fue bastante bien. Estuvimos peleando la posibilidad de ascender de segunda a la primera vez. Y también el tema familiar, yo tengo una hija de 7 años hoy en día y don Adrián sabe que siempre con ella, ella me mueve para todos lados a mí. Entonces, quizá a veces uno opta por tener su cabeza y su corazón tranquilo por sobre otras oportunidades que van saliendo. Hasta diciembre, enero tenía la oportunidad de ir a otro club en segunda y no lo quise tomar porque... Con Carlos cuando descendimos y don Adrián sabe y yo se lo dije, yo voy a estar en el club hasta que mi físico me acompañe y hasta que yo pueda devolver a Lautaro en conjunto a mis compañeros a la división que la perdimos. La verdad que eso para nosotros fue muy doloroso, para mí que soy uno de los más grandes, son cosas que nunca la había vivido y a lo mejor haber salido de acá, haber arrancado, cualquier otro compañero u otro jugador lo hubiese tomado y yo no quise irme hasta ahora, como le digo, este año tampoco quise irme, don Adrián lo sabe, y yo estoy tranquilo, estoy cómodo en mi casa, es donde me siento bien, es donde me siento bien familiarizado con el club, con la gente, con el entorno. Quizás por ahí tenemos una deuda pendiente en sumar más gente a Win, más gente de Win al estadio, hacer quizás campaña, que lo hablaba hoy día en la mañana con los profes, darle la obligación a todas las divisiones menores, a las femeninas, que puedan asistir al estadio, que sea obligatorio para que ellos también vean cómo es la realidad de lo que nosotros vivimos y a la vez ellos nos brinden su apoyo.
1: Por supuesto.
0: Pero en relación a todo lo que refiere de que uno pueda seguir o irse, yo creo que, como se lo dije a Carlos y como lo he hablado con él, esta es mi casa y de no pasar nada extraño, yo creo que en unos años más yo me voy a estar retirando acá en el club y es también lo que quiero. Entonces, ojalá mi físico, mis piernas me acompañen, que las lesiones no vengan a mí y pueda estar los años más posible en el club, en la división que esté. A mí no me mueve una división. Yo sí estoy bien, tranquilo de cabeza, de corazón con mi familia. Yo me voy a quedar donde yo me sienta cómodo.
1: Por supuesto, zona guasa y no hay primeras en segunda, José Barría. Ahí, por supuesto, otra preguntita para José Luis, aprovechando que tenemos al capitán acá. Pues.
4: Sí, bueno, agradecer también la disponibilidad, José. Bueno, hablamos también del apoyo, lo habías dicho tú, si bien hay que ser bien sincero. El hincha exitista, cuando el equipo anda bien, anda puntero, está peleando el campeonato, llegan al estadio. Pero también hay que estar en las buenas y en las malas, como dice. ¿Cuál es el mensaje para la gente de Win, para la gente del fútbol en realidad, y también para la gente que le gusta Lautaro, el llamado para este fin de semana, poder apoyar ahí en un partido importante frente a Chimbarongo?
0: Sí, lo hablé con Adrián temprano y seguramente él también lo habló con el jefe técnico de los cadetes. Primero sumar a todos los cadetes del club, que sea una obligación para ellos ir, que no porque... ¿Qué tengo que hacer? ¿Qué tengo que salir? No, ellos tienen que estar disponibles porque el día de mañana primero les va a tocar ir de pelotero, después les va a tocar estar con nosotros una pretemporada, o no sé, los jóvenes de hoy en día la tienen más fácil y ellos tienen que empaparse de lo que es el club. Ojalá nosotros sigamos por buena senda y podamos subir para que los cadetes tengan un mejor torneo, para que el femenino tenga un poco más de apoyo. Todo eso tenemos que tratar de ir haciéndolo en conjunto. Y después, en relación a la ciudad, obviamente que nosotros como Lautaro quizás no somos el fuerte, quizás Colo Colo, la U, la Católica, pero sí, a lo mejor hay gente por ahí escondida que necesitamos incentivarla. Yo le decía a Adrián en la mañana, si tenemos que ir a un colegio, si tenemos que ir a tocar puertas y invitar a la gente, hay que hacerlo, porque de verdad que nosotros tenemos que sacarle provecho a nuestra localía, a nuestro estadio. Nuestros camarines son súper lindos, no tenemos ningún problema y tenemos que sacarle provecho para cuando juguemos de local hacer sentir eso. Siempre está nuestra familia, están nuestros hinchas que no nos han fallado este año, pero es importante que se vaya sumando más gente para que nos hagamos fuertes y podamos conseguir el objetivo que tanto queremos.
1: Jorge, ¿alguna preguntita ahí para el capitán?
2: Mira, solo José Luis, iba a comentarte que el torneo que ustedes están jugando en tercera división A es un torneo altamente competitivo, muy atractivo, tienen muy buenos jugadores todos los clubes. Hay algunos esfuerzos que se están haciendo en términos de poderlo hacerlo visible por canales, diversos canales que están haciendo La Vega. Y bueno, me gustaría solamente que me dieras una pequeña pincelada de cómo tú ves como jugador de la división, entendiendo todos los partidos que tienes que jugar y los que han jugado. ¿Crees que ha evolucionado la tercera división A, que está en un mejor pie competitivo, o falta mucho como para alcanzar un nivel profesional y estar como para la segunda división?
0: Sí, mira, yo, bueno, el año pasado nos tocó a nosotros jugar en esta división igual, y creo que a diferencia de este año, nosotros pagamos un poquito el noviciado de no conocer la categoría. La mayoría de jugadores no la conocíamos. Hoy en día sí conocemos el tema arbitral, sí conocemos algunos protocolos, algunas cosas que van pasando, que las hemos ido manejando de mejor situación. Pero yo creo que cada año que pase se va a ir haciendo más competitiva, siempre y cuando la segunda división no se ordene. Si la segunda división se ordena, yo creo que tercera división va a quedar un poquito más atrás. Pero hoy en día, como está la segunda división, hay muchos jugadores que quisieran salir a una tercera, independiente sea ANFA. Perfecto. Saben que hay un orden, saben, sobre todo hay mucha gente que sabe cómo es Lautaro, cómo hoy en día estamos. Por ejemplo, nosotros viajamos bien en bus, tenemos nuestra comida. En la semana después de entrenamiento nosotros tenemos todos los días almuerzo. Hemos hecho amistosos con equipos de una mejor división, por ejemplo Magallanes, y ellos no tenían almuerzo, y nosotros tenemos nuestro almuerzo todos los días, a diario. Entonces es una gran ventaja para los jóvenes de nuestro club. Y yo se lo he dicho a Carlos, independientemente yo siga acá o no, no le suelten nunca el almuerzo a los jóvenes, porque yo cuando era más chico salía y me comía un Super 8. Y a lo mejor no lo necesitaba como un almuerzo hoy en día. Y tenemos ropa de sobra, tenemos como 7 tenidas de ropa de entrenamiento, estamos súper bien, en el camarín tenemos buen ambiente, con los profes nos llevamos súper bien, entonces ordinario. A todas esas cosas tenemos que sacarle provecho.
1: Por supuesto, así es. Oye, Adriancito, ahí la última pregunta ya para José Luis, que también tiene que acostar tempranito, esta cuestión no puede estar muy tarde despierto, si no va a llamar al profe, lo va a retar, pues.
3: Oye, no, si dice que cuando era más chico comía un Super 8, pero no, lo hizo crecer mucho el Super 8.
1: Oiga, no, pero con la técnica que tiene, ¿para qué quiere crecer? Sí.
3: Más, pues. Oiga, ¿qué le parece, referente al apoyo, José Luis, qué le parece el bombo, la gente, la barra? Que fíjese que con el puro esfuerzo de ellos, de uno de ellos que compró todo ese instrumental, se gastó una buena cantidad de plata para apoyar al Lautaro. Y tú, como decías, si a lo mejor un día hacer los contactos con los colegios, ir a hablar con los profesores de educación física, para que la gente, los niños, los jóvenes, vayan al estadio a apoyar, porque lo importante es el jugador número 12, como dicen a veces la barra. Así que esperemos poder empezar a gestionar eso, José Luis, empezar a, ojalá, perifonear, que antes se hacía, para que la gente se entusiasme. Y como lo dijo José, el hincha es exitista. Lautaro partió horrible, yo creo que muchos pensábamos que el segundo partido que nos tocó de visita no iba a ir nadie, pero fue igual a harta gente, logramos ganar, y así el equipo ha ido dando buenos resultados y está en la punta. Así que, ¿qué te parece ese apoyo así que ya partió con esa bandita que yo creo que es importante y que nos callen en todo el partido?
0: Sí, no, la verdad que palabras de agradecimiento, porque debe ser difícil como todos para ellos. Yo a veces hablo internamente con algunos y le digo que cuenten con nosotros si necesitan alguna camiseta, algo para una rifa, para gestionar algún dinero para poder costear un viaje, para la bencina, que por ejemplo cuando fueron al estadio Los Barnechea todos en autos particulares, entonces todas esas cosas, que cuenten con nosotros mientras nosotros podamos, vamos a ayudar en lo que podamos para alguna rifa, algo por el estilo, y el agradecimiento a ellos, como dice usted, no paran de tocar, no paran de gritar, hay hartos jóvenes, hay hartos adultos que es increíble que cómo lo mueve la pasión del club. A lo mejor estamos lejos, nosotros entrenamos lejos de lo que es Wynn, pero sí nosotros sabemos el esfuerzo que ellos están haciendo, así que agradecerle, ojalá se puedan sumar más gente y que cuenten conmigo, que cuenten con el club, con mis compañeros, para lo que nosotros podamos hacer para que ellos puedan seguir estando y apoyándonos independientemente del resultado, porque claro, ahora tenemos una racha de partidos que no conocemos de la derrota, pero capaz que en algún momento pueda pasar, esperemos que no, pero también vamos a necesitar su apoyo, porque en la derrota es donde más necesitamos estar unidos, así que solamente palabras de agradecimiento y esperar que este fin de semana, entiendo que vamos a jugar sábado a las 12, que sé que van a estar ahí y sé que vamos a lograr un triunfo todos juntos nuevamente.
1: Correcto, 12 horas el día sábado frente a Chimbarongo. José Luis Silva Araya, un abrazo para ti, capitán de Lautaro Bin. Y oiga, y cuidado con las tarjetas rojas, uno es que nos hace sufrir. Cuando los pulsaron, ¿qué vamos a hacer contra Imperiales? Por suerte los chiquillos sacaron ahí con Vidal, que se recuperó el segundo capitán, pero ahí tiene que manejar el carácter. Se lo dice a alguien que también tiene un carácter medio difícil, así que hay que manejarlo, hermano, no más, ¿qué otro, si no?
0: Sí, no, la verdad que hasta el último día que juegue al fútbol voy a seguir aprendiendo de esto. Hace como 7 años que no veía una tarjeta roja. Fue un imprevisto, recibí un codazo de mala leche, quedé con el enojo bien alto y me gritó un dirigente de ellos de afuera, me gritó mal, me gritó grosería, yo le respondí con garabato. Y es justa, quizás la expulsión es justa hacia mi persona. Lo que sí, me tiraron 2 fechas, siendo que al jugador de Rodelindo le tiraron una por golpearme, y yo que le grité a un dirigente para afuera, me tiraron 2, pero me saco el sombrero ante mis compañeros. Yo creo que más allá del partido con Imperial, el partido que hicieron ayer fue para sacarse el sombrero. Yo sé que teníamos uno más, y en el fútbol actual te marca diferencia, pero lo que hicieron mis compañeros ayer, yo en todo momento se lo remarqué en el grupo de WhatsApp, y se jugaron la vida por traer un resultado positivo. Los 3 puntos nos vienen de maravilla, más ante ese rival que ellos nos tienen sangre a nosotros, ellos nosotros, para nosotros un rival más, no es el rival más fuerte, yo creo que Quintero es más fuerte, pero ellos tienen algo en contra de nosotros. De hecho, yo no sé si ustedes saben, pero rompieron los vidrios del bus.
1: Sí, tuvimos información de esos 3 vidrios, lamentablemente destruidos.
0: Le cortaron el agua a los muchachos, no se pudieron bañar. Entonces, ya van a venir acá, pues, y nosotros no tenemos que regalarles todo, porque cuando vamos afuera no nos regalan nada. Cuando el año pasado fuimos a Quintero, nos dejaron encerrados. Por ahí hubo un altercado en los túneles con el utilero de ellos. Entonces, quizás nosotros también no tenemos que dársela tan fácil cuando ellos vengan acá, porque de visita a nosotros, sobre todo a mí, me pegan, me hacen sentir mal, y yo tengo que muchas veces contar hasta 1000 para no reaccionar. Pues sí, yo estoy acostumbrado a que me peguen, pero cuando viene de mala leche, ahí quizás de repente uno reacciona para mal, pero estoy seguro que no se va a volver a repetir, porque soy un viejo en esto, ya llevo 20 años Exacto. de carrera, y no se tiene que volver a repetir porque no puedo yo dejar a mis compañeros un par de partidos sin mi persona. Así que, Luis, le vuelvo a repetir.
1: En pos del tiempo, ¿van a entrenar en Buin esta semana? ¿Se viene algún entrenamiento ahora en Buin, no?
0: No han indicado, ya. Porque hoy día los muchachos estuvieron libres, llegaron tarde del viaje, y ya mañana ya retomamos nuevamente los entrenamientos, así que si hay algo ahí le vamos a estar avisando para que puedan ir a mirar.
1: José Luis, un abrazo grande, excelente jornada.
0: Gracias, buenas noches, saludos a todos.
1: José Luis Silva, ahí aprovechamos al máximo hoy día, José Luis Silva, capitán de Lautaro Wim. Rápidamente, muchachos, porque nos va quedando poquito, vamos con lo que fue la fecha. Les cuento que Futuro le ganó 3-1 a Rodelindo en un partido donde lo empezó ganando el equipo Rodelindo. Imperial perdió con el puntero 0-2 contra Quintero. Chimbarongo no pudo frente a Atlético Oriente y lo perdió por 2-3. Naval le ganó 2-1 a Comunal Cabrera, que sigue en el fondo de la tabla. Rancagua, Deportes Rancagua, no pudo frente a La Guará y lo perdió 0-1. Municipal Puente Alto derrota el día viernes. No comenzó bien la fecha y lo perdió 2-3 frente a Constitución Unido. Y Malleco 0, Lautaro 1 en un partido, como decía José Luis, muy parecido a lo que fue lo del año pasado. Así que 20:54, muchachos, no tengo mucho para comentar porque hoy día quisimos aprovechar al invitado, quisimos aprovechar este tema de tener a José Luis Silva. Agradecemos a José también, ahí la gestión, José Barría. Justamente, José, 60 segundos para analizar lo que pasó ayer en Angol.
4: Bueno, agradecer a Álvaro Muñoz, a Adrián Riquelme también, quienes gestionaron la entrevista. Creo que Lautaro viene de menos a más, creo que lo dije en la entrevista con José Luis, ya se ordenó en defensa, se está ordenando el medio campo, ya de a poquitito los delanteros están marcando, ya marcó Quiroz, Marco López. Lautaro va en buen camino, esperemos que se siga manteniendo la buena racha este fin de semana frente a Chimbarón.
1: Por supuesto, Adrián Riquelme, sienda micrófono nomás ahí, 60 segunditos también para este gran triunfo de Lautaro, y se viene un rival, como decía Jorge, bien pesadito como Chimbarongo, que pese a estar penúltimo, pero va a venir también con ganas de surgir y tratar de revivir.
3: Sí, bueno, yo creo que el partido de ayer fue bastante, bastante extraordinario para el equipo. Es un orden defensivo con la línea de tres clarita, con dos laterales volantes que van y vuelven, como el Benja y Vidal. Y creo que acá, haciendo el mismo esquema, no cambiar el sistema, ir a buscar con paciencia, con buen fútbol el gol, yo creo que se va a poder sumar de a tres, sin mirar en menos, por supuesto, a Chimbarongo, porque es un equipo que viene herido, viene lesionado, y por ahí hay una máxima del fútbol, y ese equipo que cambia entrenador gana. Ojalá no sea acá y Lautaro pueda quedarse con los tres puntos, y también esperando, a veces uno piensa en los equipos, en los rivales, y ojalá Malleco le saque punto a Quintero, y con eso, si Lautaro gana, sería el puntero exclusivo de la tercera división del año 2026,
1: muchachos. Exacto. Jorgito Orellana, 60 segundos, ¿cómo vio a Chimbarongo? Usted estuvo transmitiendo ese partido de Chimbarongo 2, Atlético Oriente 3. Sienta micrófono más, Jorgito Orellana, para comentarnos en 60 segundos lo que fue Chimbarongo.
5: Chimbarongo, un equipo bien conformado defensivamente, tiene un jugador, Masami Gutiérrez, que es un delantero, un 7, que es muy escurridizo, hay que tener atención con él, pero creo que en términos generales la defensa de Lautaro es sólida. Otesen es un muy buen central que hace un trabajo encomiable, y así que creo que debiera Lautaro sobreponerse al juego que tiene Chimbarongo. No lo vi tan sólido, quizás porque tienen toda esta cuestión del técnico y el devenir que han tenido negativo en esta campeonato. Así que bueno, si no es que toman un caldo de cabeza potente y se reestructuren desde la base, debiera Lautaro de Win ser superior y lograr quedarse con los tres puntos.
1: Lautaro, no que tiene un punto rojo. Sí, Lautaro con Quintero, 13 puntos, ambos punteros, Quintero por diferencia de gol primero, Aguara con 12, Naval con 11, Constitución con 10, Imperial con 9, Mayego con 8, Futuro con 8, Rodelindo con 8, Rancagua con 7, Atlético Oriente con 6, Puente Alto con 5, Chimbarongo con 5, con 4, y Comunal Cabrero con 3, es el colista del torneo. Muchachos, nos vamos, 20:57, chao, que estén bien, y el día viernes queda pendiente la tercera B para analizar también lo que fue el empate tanto de Tricolor como también del elenco de Talagante. Adrián, un abrazo grande, José.
3: Igual para ti, Marcelo, y para todos, un abrazo, chao.
1: Igualmente, chao, José. Chao. Jorgito se nos fue rapidito, así que nos
5: chao, chao, Marcelo, chao, amigos, chao, Adrián, un abrazo.
1: Igualmente, oiga, gracias ahí también por la entrevista con José Luis Silva, nos encantó conversar con el capitán de Lautaro. Nos vamos, que esté bien, hasta el viernes, edición de estudio, el sábado, programa desde el estadio, desde las 11:40, Lautaro frente a Chimbarongo. Buenas noches.
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8: Son las 8:59. 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
8: El expresidente Gabriel Boric no asistirá a la primera cuenta pública del mandatario José Antonio Kast debido a que se encontrará fuera del país participando en una gira por Europa. El ministro de Relaciones Exteriores, Francisco Pérez Mackenna, condenó el comportamiento del empresario chileno Germán Naranjo, detenido en Brasil por un episodio de discriminación durante un vuelo, y reiteró que el caso será resuelto por las autoridades brasileñas sin intervención del gobierno chileno. Finalizó la tercera fecha del Rally Móvil Chile en el Biobío, dejando como ganadores a Alberto Heller en la categoría RC2 Pro, a Patricio Muñoz en RC3, a Mario Parra en RC4 y a Jacob Masle en GT21.
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1: Son las 9:56.
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6: ¿Qué tal? ¿Cómo están? Les saluda Carlos Maturana. Les doy la bienvenida a esta nueva edición de noticias donde sabremos de las denuncias por explotación sexual a menores que crecieron un 73% en 2 años, según la Defensoría de la Niñez. Banco Central corrigió a la baja. Abordaremos informe que da cuenta que economía chilena retrocedió 0,5% en el primer trimestre de 2026. Hablaremos de los gremios médicos y las regiones del país que cuestionaron ajuste presupuestario en salud. Colmena alerta por impacto a pacientes.
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6: La senadora María José Gatica solicitó acelerar la tramitación de la ley Valentín luego de la muerte de una niña de 2 años que cayó desde un edificio en la región metropolitana. El proyecto busca exigir medidas de seguridad para prevenir accidentes en construcciones en altura. María Belén Araya nos cuenta más en el siguiente informe.
7: Durante la noche del domingo, una niña de 2 años cayó desde un piso 11 en la comuna de Las Condes, en la región metropolitana, lo que volvió a abrir el debate sobre la denominada Ley Valentín, iniciativa que busca reforzar las medidas de seguridad en edificios y condominios. La senadora María José Gatica pidió urgencia a la tramitación del proyecto.
8: Creo yo que desde el Congreso esta discusión lamentablemente ha costado, pero no porque desde ambas cámaras haya existido dificultad, sino que porque costó instalar en la administración anterior el tema en discusión. Hoy día el proyecto avanza, fue aprobado en general en el Senado, en la Cámara de Diputados, pero necesitamos acortar los tiempos para evitar los accidentes que lamentablemente hemos visto hasta último minuto en edificios en altura.
7: Este proyecto de ley se impulsó luego de que un niño de 5 años, Valentín Brain, muriera en San Pedro de la Paz, en la región del Biobío, tras caer de un edificio. En concreto, se busca exigir mallas y sistema de seguridad para prevenir caídas accidentales. La iniciativa propone modificar la ley de copropiedad inmobiliaria para exigir sistemas de protección en departamentos ubicados sobre el primer piso, incluyendo mallas de seguridad, bloqueos y limitadores de apertura de ventanas. Además, el proyecto entrega facultades de fiscalización a administradores de condominios para verificar el cumplimiento de estas medidas. La parlamentaria señaló que el objetivo es prevenir tragedias y acelerar la aprobación definitiva de la norma.
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6: Las denuncias por explotación sexual infantil en Chile aumentaron un 73% entre 2022 y 2024, afectando principalmente a adolescentes, mujeres entre los 14 y 17 años. Especialistas advierten que la tecnología ha facilitado el delito en entornos digitales invisibles. El informe es de Ornella Mellado.
5: En el marco del Día Nacional contra la Explotación Sexual Comercial Infantil, se reveló que las denuncias vinculadas a la explotación sexual de niños, niñas y adolescentes en Chile aumentaron un 73% entre los años 2022 y 2024. Según los datos de la Defensoría de la Niñez, la población más afectada por este delito corresponde a las adolescentes mujeres de entre 14 y 17 años, registrándose un total de 858 víctimas durante el año 2024. El organismo también identificó a 411 posibles víctimas dentro de las residencias de protección del Estado. Paralelamente, en el Senado se han citado estimaciones que elevan a cerca de 6.000 los menores de edad involucrados en el comercio sexual a nivel nacional, lo que evidencia la gravedad y magnitud de esta problemática. Especialistas advierten que la cifra real es mayor debido al alto subregistro de casos que no se denuncian. Asimismo, alertan que este delito ya no se limita a contextos de exclusión extrema o crimen organizado, sino que se traslada a entornos cotidianos y digitales, facilitando la manipulación de los menores de edad de forma invisible. A nivel global y local, la tecnología ha acelerado estos abusos mediante nuevas dinámicas de captación en plataformas digitales. A pesar de contar con leyes que endurecen las penas, diversas instituciones señalan que la respuesta estatal sigue siendo reactiva y fragmentada frente a la velocidad con la que evoluciona este fenómeno.
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6: El exintendente de Atacama y exsubgerente de Atacama Cosan, Francisco Sánchez, fue condenado a 4 años de cárcel efectiva por estafa tras comprobarse el desvío sistemático de fondos de la minera para fines personales. Su colaborador, Rodrigo Albornoz, recibió 2 años de presidio con pena remitida como cómplice.
0: La región de la Araucanía.
6: La municipalidad de Pucón realizará una charla gratuita sobre influenza aviar junto al SAC para informar a la comunidad sobre síntomas, prevención y medidas de bioseguridad. La actividad busca fortalecer la detección temprana de casos y orientar especialmente a productores y tenedores de aves de la zona.
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6: El Banco Central informó que la economía chilena registró una caída de 0,5% en el primer trimestre de 2026, cifra peor a la estimada previamente y explicada principalmente por el desempeño negativo del comercio exterior. Según el reporte, las exportaciones de bienes y servicios retrocedieron 4,9%, afectadas por menores envíos de cobre y fruta. En paralelo, las importaciones aumentaron 2%, impulsadas por mayores compras de equipos electrónicos, transporte y petróleo crudo. Por sectores, la actividad agropecuario-silvícola cayó 5,4%, mientras la pesca retrocedió 5% y la minería disminuyó 3,1%, en línea con una menor producción de cobre durante el periodo. Al respecto habló el ministro de Hacienda, Jorge Quirós.
9: 0,5% caída en el primer trimestre, que es el primer trimestre, el último trimestre de este gobierno que le damos, el peor primer trimestre desde la crisis subprime, y es el país que recibimos y por eso más que nunca necesitamos regular el crecimiento.
6: Pese al resultado negativo del Producto Interno Bruto, la demanda interna creció 2,1%, apoyada por un aumento en el consumo de los hogares, el gasto público en salud y un leve avance de las inversiones durante el trimestre. El recorte presupuestario en salud continúa sumando críticas desde gremios médicos y autoridades regionales, quienes advierten posibles efectos en hospitales, listas de espera y atención a pacientes. El informe completo lo tiene Pablo Ortiz.
10: El recorte presupuestario de 2,5% en salud sigue generando críticas. Desde el Colegio Médico y los gobiernos regionales advirtieron que la medida sí impactará a la atención de pacientes y el funcionamiento de hospitales públicos. Las críticas han tomado un tenor más enfático luego de las declaraciones del ministro de Hacienda, Jorge Quirós, quien afirmó que, muchas veces, con menos recursos, se hace más. La presidenta del Colegio Médico, Ana María Arriagada, fustigó estos dichos.
11: Me parece una frase desafortunada, creo que traduce una falta de empatía y de conocimiento de lo que es la atención de salud. Además, no conocer que la atención de salud hoy día es una medicina que cada vez incorpora nuevas tecnologías, incorpora innovación, incorpora nuevos exámenes. No hay una medicina de primer nivel y una de segundo nivel. Nosotros tenemos la obligación de darle a todos los pacientes hoy día la medicina que necesitan. Y eso no es dar menos, es todo lo contrario, es hacer una buena atención.
10: Desde el gremio enfatizaron que la frase del ministro es ofensiva para los equipos médicos que trabajan con déficit y alta presión asistencial. Además, aseguró que el recorte considera cerca de 79 mil millones de pesos menos para egresos hospitalarios y advirtió que esto afectará directamente prestaciones médicas. Desde las regiones, también manifestaron preocupación por la dependencia de la salud pública fuera de Santiago. El gobernador de O'Higgins y expresidente de la Asociación de Gobernadores Regionales, Pablo Silva, llamó al Ejecutivo a reaccionar y mantener recursos suficientes para asegurar atención oportuna y el funcionamiento de la red asistencial.
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6: El Laboratorio de Criminalística de Carabineros llamó a reforzar las medidas de prevención de incendios estructurales ante el aumento de emergencias provocadas por negligencias y uso inseguro de calefacción. Durante 2026 ya se investigan 28 incendios, mientras especialistas advierten sobre riesgos por sobrecarga eléctrica, ductos sucios y estufas mal instaladas.
17: La región del Biobío.
6: El sistema de pago electrónico para taxibuses del Gran Concepción iniciará su marcha blanca en noviembre de 2026 y comenzará a operar plenamente durante el primer trimestre de 2027. El proyecto contempla tarjetas prepago, validadores electrónicos y más de 490 puntos de carga para usuarios y usuarias del transporte público.
17: La región de Coquimbo.
6: Vecinos del sector rural El Dorado denunciaron daños provocados por caballos sueltos y perros asilvestrados que afectan cercos, cultivos y sistemas de agua. La comunidad acusa abandono de animales y exige coordinación entre autoridades para enfrentar riesgos sanitarios, seguridad rural y problemas de bienestar animal.

0: El expresidente Gabriel Boric confirmó que no participará en la primera cuenta pública del presidente José Antonio Kast debido a una gira internacional que realizará por Alemania y Reino Unido. La oficina del expresidente informó este lunes que Boric presentó sus excusas formales ante el Senado y la Cámara de Diputadas y Diputados, ya que el próximo 1 de junio se encontrará fuera del país. El exmandatario viajará este martes a Alemania para participar en el Foro de Cooperación Global de Berlín, encuentro internacional que reunirá a autoridades, académicos, periodistas y representantes de la sociedad civil para debatir sobre cooperación global. En esa actividad, Boric tendrá una intervención ante más de 200 invitados e invitadas provenientes de Europa, África, Asia y América Latina, abordando desafíos internacionales y escenarios políticos globales. Finalmente, el 1 de junio, día de la cuenta pública presidencial, el ex jefe de Estado encabezará un conversatorio en la Librería Británica de Inglaterra junto a la periodista británica Isabel Hilton, especializada en política internacional, clima y derechos humanos.
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0: El Ministerio de Obras Públicas y la Municipalidad de Nacimiento iniciaron una mesa de trabajo para acelerar proyectos de caminos rurales y agua potable rural. Las instituciones acordaron priorizar mejoras viales, reducir la dependencia de camiones aljibe y agilizar obras pendientes en sectores vulnerables de la comuna.
1: La región de los lagos.
0: Comenzaron los trabajos de reparación de la ruta U588 entre Río Negro y Chapaco para mejorar la seguridad vial tras reiteradas denuncias por baches y deterioro. Las obras incluyen bacheo y reparación de emergencia, mientras el municipio anunció futuras inversiones para fortalecer la conectividad rural de la comuna.
1: La región de Magallanes.
0: La comunidad paraguaya residente en Punta Arenas celebró los 215 años de independencia de Paraguay junto al Día de la Madre Paraguaya mediante un encuentro cultural realizado en el Barrio Sur. La actividad reunió a organizaciones locales y buscó fortalecer la identidad y asociatividad de compatriotas en Magallanes.
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0: La comunidad palestina de Chile confirmó que una de las embarcaciones de la flotilla Global Sumud fue presuntamente interceptada este lunes por fuerzas israelíes en medio del operativo desplegado contra la misión internacional que viajaba rumbo a Gaza. Según informó la organización, se perdió la comunicación con las embarcaciones donde viajaban el cineasta chileno Claudio Cayossi, la periodista Carolina El Tit y el activista Víctor Chanfrió. La denominada flotilla Global Sumud había retomado hace algunos días su viaje junto a representantes de distintos países, luego de una primera interceptación denunciada a fines de abril en aguas internacionales cerca de Grecia. Hasta ahora no existe confirmación oficial sobre el estado de Carolina El Tit ni de Víctor Chanfrió, tras la pérdida de contacto reportado por la comunidad palestina de Chile, ni tampoco información sobre eventuales detenciones o traslados por parte de las fuerzas israelíes.
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0: El movimiento Salvemos Plaza San Mateo y el borde costero acudió a Contraloría para solicitar la revisión de autorización ligadas al proyecto de expansión portuaria en Valparaíso. La agrupación denuncia posibles irregularidades ambientales y urbanísticas, además de eventuales impactos sobre espacios patrimoniales y comunitarios del borde costero. Eso es todo por el momento. Nos encontramos en la siguiente edición de Noticias.
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1: Amigos, amigas, ¿cómo están? Bienvenidos y bienvenidas. Estamos comenzando el clásico, el A Toda Marcha, en este lunes 18 de mayo del 2026. Oye, muy contentos de estar nuevamente con ustedes y poder escuchar de estas lindas canciones y de estos grandes éxitos e información. Que tenemos bastante material hoy día para conversar. Vamos a referirnos también del Día Internacional de los Museos en todo el mundo. Hoy día, claro, se celebra. Y bueno, vamos a escuchar efemérides, tenemos distinta información y temas para conversar, ¿ok? 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Vamos a ir a las canciones de inmediato, porque así comenzamos el A Toda Marcha, el clásico, iniciando una nueva semana junto a todos ustedes. Bienvenidos y bienvenidas.

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1: Bueno, ya estamos de regreso, amigos, amigas, estamos aquí en El Clásico. Hoy vamos a hablar de un estudio que revela que solo la mitad de los chilenos y chilenas dice estar satisfecho con su trabajo. Oye, un temón, un gran tema este de conversación. ¿Ustedes están satisfechos con lo que hacen, con su pega, con su trabajo? ¿Cómo es su relación ahí con el jefe, con los compañeros de trabajo, el ambiente laboral? Bueno, dice acá que lo menos tolerado por los trabajadores actualmente es tener una mala jefatura. Un jefe malo, ¿eh? Lo que he señalado como la primera causa que genera rechazo al punto de querer renunciar. ¿Y qué buscan hoy en día los trabajadores en sus empresas? Eso responde el último estudio People Brands, realizado por la consultora BBK Group y Trabajando.com, en el que se encuestó a 7.200 personas para conocer las principales motivaciones para elegir un lugar de trabajo y también para renunciar. Claro, el sondeo de hoy dice que el aspecto más importante a la hora de elegir un trabajo es un salario coherente con las funciones y responsabilidades desempeñadas, 70%. Un segundo lugar aparece la promoción de un clima positivo y bienestar, que haya buena onda, ¿no es cierto?, que sea un lugar grato para trabajar, 55%, seguido de un equilibrio entre la vida laboral y personal y de las posibilidades de crecer en la empresa. Claro, también, pues, tiene que haber equilibrio ahí, no puede ser todo trabajo, y que estés siempre preocupado del trabajo y dejar a tu familia de lado. Sumado a eso, la encuesta muestra que los beneficios laborales más valorados son los bonos e incentivos, educación y capacitaciones, horario flexible, facilidades de traslado y seguros y coberturas. ¿Ok? Así que eso es lo más valorado en cuanto a cuando tú llegas a un trabajo. Oye, luego vamos a seguir hablando de este tema súper interesante, porque habla de otros temas, del clima laboral, qué es lo más importante a la hora de tener un trabajo, en fin. Así que ese tema seguimos hablando en el transcurso del programa aquí en El Clásico de la Toda Marcha.

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1: Ahora escuchamos a Joe Espósito, Lady, Lady, Lady. Estamos aquí en el clásico La Toda Marcha.

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1: Un saludo a todas las radios que están conectadas con nosotros aquí en El Clásico. Y ya lo decíamos, hoy se celebra, se conmemora desde 1977, cada 18 de mayo se conmemora el Día Internacional de los Museos, una iniciativa del Consejo Internacional de Museos. Vamos a escuchar un poco el saludo que nos entregan de manera internacional.
2: Un museo nunca está en silencio, aunque parezca. En cada vitrina, en cada pintura, en cada sala, habita una historia que espera ser escuchada. Cada 18 de mayo, el mundo se detiene por un momento para celebrar a estos espacios que no solo conservan el pasado, sino que iluminan el presente y proyectan el futuro. Los museos no son depósitos de objetos, son territorios vivos, escenarios donde la memoria se encuentra con la imaginación, donde el conocimiento se construye a partir de preguntas y donde las respuestas no siempre son definitivas. Aquí se enseña mirando, se aprende tocando la historia con los ojos, se investiga desde la emoción y se conecta con la curiosidad como motor del saber. Un museo es una pregunta constante, una invitación a no dar nada por sentado.
1: Muy bien, ahí ya lo saben entonces, el Día Internacional de los Museos. Qué importantes son estos espacios para la cultura, ¿verdad? Muy bien, así que ya lo saben. Vamos a la música, seguimos aquí en El Clásico, la Toda Marcha que te acompaña.

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1: Oye, estaba viendo una información acá de la compañía distribuidora eléctrica CGE. Informó del despliegue de un extenso plan preventivo para atender requerimientos de los pacientes electrodependientes inscritos en su zona de concesión, que abarca 169 comunas en 12 regiones del país. Bueno, a la fecha, SGE dice que ha entregado 5.766 generadores eléctricos a dichos pacientes que están inscritos. El director comercial de clientes de SGE, Oscar Facuse, señaló que los pacientes electrodependientes son una de nuestras principales preocupaciones, y es por ello que hemos implementado desde el 2022 un completo dispositivo interno de atención para ellos, a fin de priorizar la atención de estos clientes críticos en caso de contingencias. Así es que, claro, los pacientes electrodependientes, según estipula la ley 21.304, se considera como pacientes electrodependientes aquellas personas que, para el tratamiento de la patología que padecen, se encuentran en condición de hospitalización domiciliaria y necesitan permanecer conectados físicamente. ¿Ya? Así que eso. Así que una información que queríamos compartir con ustedes también. Vamos a continuar con más canciones aquí en el clásico En la Toda Marcha.

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3: En el Placer Culpable, ahora escuchamos a Maná, Clavado en un Bar.

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1: Revisemos información. Estamos viendo por acá. Hay un. Como un dime si diretes, ¿eh? De Bono, el siempre opinante líder de U2, causó un debate, ¿eh? Tras sus recientes dichos sobre Coldplay, de quienes aseguró que no son un grupo de rock. Eso lo dijo Bono, ¿eh? Ocurrió en una de sus intervenciones en la serie documental Music Uncovered, The Genius of Coldplay, presentada por Grace James en la BBC. Allí el vocalista sugirió que la banda de Chris Martin no debería ser considerada ni juzgada bajo el paradigma del rock. Sobre Clocks, en cambio, Bono se deshizo en elogios. Se te pega más ajustado que el tiempo mismo, aclaró. Bueno, la esfera del reloj de una banda compartiendo un momento en el tiempo. Recuerdo cuando lo escuché por primera vez dando puñetazos al aire de forma varonil, pero no agresiva. Y luego la sensación de, oh, esta canción es mejor que cualquiera otra del momento. Bueno, tras esta apreciación, Bono sugirió que debo mencionar que Coldplay, el grupo Coldplay, no es un grupo de rock. Espero que eso sea obvio. En la misma línea, de acuerdo al portal Infobae, que tuvo acceso al registro, la voz de U2 citó a Isley Brothers, asegurando que la complejidad musical del cuarteto iba más allá de cualquier etiqueta. Bueno, a pesar de que algunos replicaron la noticia como una crítica negativa, la reflexión de Bono ofrece matices. El músico también se refirió a la admiración de sus colegas por Coldplay y a la influencia del cuarteto británico, que este año se alista para encabezar el multitudinario festival de Glastonbury por quinta vez. Un auténtico récord. Bueno, son opiniones de Bono, que no lo encasillan como un grupo de rock. A lo mejor quiso decir que era un grupo más de pop. Pero bueno, ahí están algunas de las declaraciones. ¿Te parece si escuchamos a Coldplay aquí en El Clásico?

0: Ya.
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2: Muy bien, viajamos a 1985, un día como hoy. Simple Minds estaba en el número uno en el Billboard Hot 100 de los Estados Unidos con Don't You Forget About Me, canción que no fue incluida en un álbum de la banda escocesa, solo aparece en recopilaciones. Esta canción fue escrita por Kate Forsey, quien ganó un Oscar por Flashdance, What a Feeling, y Steve Chiff, guitarrista y compositor de la banda de Nina Hagen. La canción fue incluida en la banda sonora de la película The Breakfast Club de 1985 y alcanzó la posición número 7 en las UK Chart Singles también. Vamos a recordar entonces a los Simple Minds con este Don't You Forget About Me.

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1: En el 2x1, ahora escuchamos al grupo The Police, aquí en el clásico.

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3: Vamos a 1981. Por 9 semanas consecutivas, Kim Carnes acaparó la posición número 1 en el Billboard Hot 100 de los Estados Unidos con Bette Davis Eyes. Esta canción, escrita por Donna Wais y Jackie DeShannon, fue incluida en el álbum Mistaken Identity de 1981, que fue su 5º álbum de estudio. Vamos a escuchar, vamos a recordar a Kim Carnes aquí en el clásico con Bette Davis Eyes.

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0: Muy bien, característica que indica que nos retiramos. Gracias por la sintonía, amigos, amigas. Estén muy bien. Un abrazo para todos. Cuídense mucho. 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Y nuestros amigos de Fono IP, Telefonía IP, donde quieras. Hoy mañana martes nos encontramos nuevamente para seguir compartiendo música, datitos, entretención aquí en el clásico El a Toda Marcha. Que tengan una excelente semana. Se nos viene un feriado ahí el 21, el jueves, claro. Ahí vamos a estar comentando de aquello. Un abrazo, los espero mañana. Chao, chao, que estén bien.
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un número uno en la historia. Transcurría el mes de enero del año 1980 y este fue un gran número uno con Robert Holmes, Ascade, de Piña Colada.

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0: 11 de la mañana en este lunes festivo, y eso fue el Parrandero Remake, sonando en la voz de Gaira, la emisora de los locales, transmitiendo desde Bogotá y nuestra Torre de Lata.
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1: Carlos Vives, Shakira, Maluma, Colombia.

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1: Son las 6:56.
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8: El canciller Francisco Pérez Mackenna considera una prioridad para el gobierno chileno restablecer las relaciones consulares con Venezuela tras el quiebre diplomático que impacta en el plan migratorio del presidente José Antonio Kast, que pretende incluir reconducciones hacia el país caribeño. El DEMRE ya fijó las fechas para la inscripción a la PAES regular 2026 como parte del calendario de admisión 2027. La inscripción estará abierta desde el 1 de junio hasta el 22 de julio y se realizará a través de plataformas online. La Superintendencia de Seguridad Social informó que solo 192 hombres utilizaron el permiso postnatal parental durante 2025. En el mismo periodo, más de 71.000 mujeres accedieron al beneficio destinado al cuidado de recién nacidos tras el periodo de postnatal.
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un número uno en la historia. Comenzaba el año 1976, precisamente durante el mes de enero, y la canción Love Roller Coaster llega al número uno de la lista Hot 100 Billboard con la legendaria agrupación de Soul, Funk, Rhythm and Blues, Ohio Players.

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1: Son las 7 con 25 minutos.
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1: Crazy.

Un número uno en la historia. En junio de 1979 llega al puesto número uno del Hot 100 Billboard la canción Love You Inside Out con los Bee Gees.

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1: Son las 7 con 57 minutos.
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10: Hola, ¿qué tal? ¿Cómo están? Soy María Belén Araya y les doy la bienvenida a este informe de noticias, donde hablaremos sobre que en noviembre comenzará la marcha en blanca para el pago electrónico en micros del Gran Concepción. También abordaremos que el gobierno tendría respaldo en la Cámara para aprobar plan de reconstrucción. Hablaremos sobre la interpelación anunciada por la oposición contra la ministra de Seguridad, Trinidad Steiner.
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10: El proyecto de reconstrucción del gobierno continuará su tramitación hasta esta semana en el Congreso, luego de su paso por las comisiones de Trabajo y Medio Ambiente. La iniciativa será debatida y votada en la sala de la Cámara de Diputados. Según estimaciones legislativas, el Ejecutivo contaría con los votos necesarios para aprobar la reforma en la Cámara Baja, incluyendo respaldos del Partido de la Gente y de parlamentarios independientes como René Alinco, Jaime Mulet y Felipe Camaño. Desde el oficialismo esperan que la aprobación represente uno de los primeros hitos legislativos del gobierno del presidente José Antonio Kast, especialmente de cara a su primera cuenta pública. En el Senado, sin embargo, el escenario aparece más complejo. Senadores de la Democracia Cristiana adelantaron reparos al proyecto y criticaron la falta de diálogo del Ejecutivo, anticipando una votación estrecha durante las próximas semanas.
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10: En noviembre de 2026, el Gran Concepción iniciará una marcha blanca de 3 meses para pagar las micros con tarjeta, manteniendo también el efectivo. El sistema no usará torniquetes y se sumará a la tecnología digital ya implementada en ciudades de regiones y el Metro de Santiago. Carlos Maturana nos cuenta más en el siguiente informe.
11: A partir de noviembre de 2026, el transporte del Gran Concepción iniciará la marcha blanca para el pago con tarjetas en las micros, sumando también a Tomé y Santa Juana. El Seremi de Transportes, Henry Campos, confirmó que el contrato ya está operativo y se coordinan los trabajos para instalar los validadores importados. Este periodo de prueba durará 3 meses bajo un sistema mixto que mantendrá temporalmente el efectivo para facilitar la adaptación. El plan para los taxibuses locales no contempla torniquetes. Para mitigar la evasión se dispondrá de un despliegue constante de fiscalizadores de la Seremi de Transportes. Este avance busca replicar los beneficios de la recaudación electrónica ya aprobados en el país. Con esta transformación, el Biobío se suma a la tendencia nacional de retirar gradualmente el dinero en efectivo de los buses urbanos, mejorando la seguridad tanto de conductores como de pasajeros y optimizando los tiempos de viaje en la zona. De esta manera, el Gran Concepción se incorpora a la tecnología que ya funciona en algunas partes de Chile. El pago electrónico con tarjetas bancarias, códigos QR o tarjetas locales ya está implementado con éxito en los buses urbanos de ciudades como Antofagasta, Calama, Tocopilla, Temuco, Rancagua, Chillán y Punta Arenas, además de estar plenamente habilitado en el Metro de Santiago y Tren NOS de la región metropolitana.
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10: Carabineros de Taltal difundió el nuevo número único 1212 para emergencias bancarias, habilitado las 24 horas para denunciar fraudes financieros y bloquear productos comprometidos. El sistema conecta directamente con bancos mediante inteligencia artificial y permitirá reaccionar rápidamente ante estafas, clonaciones, robos de tarjetas o transferencias no reconocidas.
9: La región de O'Higgins.
10: El alcalde Raimundo Agliati emplazó al gobierno por la crisis del transporte público en Rancagua, advirtiendo que una eventual reducción de recorridos agravaría las largas esperas y problemas de conectividad. La autoridad insistió en que la ciudad requiere un sistema moderno y aseguró que no resiste ni una máquina menos.
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10: El ejecutivo chileno Germán Naranjo Maldini fue detenido en el aeropuerto de Garulhos, en Brasil, luego de protagonizar un incidente durante un vuelo de LATAM entre Sao Paulo y Frankfurt. Según registros audiovisuales difundidos en redes sociales, el pasajero sostuvo una discusión con tripulantes y otro viajero, emitiendo expresiones contra personas negras y homosexuales, además de imitaciones de primates dirigidas a otros pasajeros. Tras los hechos, la justicia brasileña investiga el caso bajo leyes que sancionan delitos raciales y ofensas homofóbicas con penas de cárcel y multas. Sobre esto, Carlos Gajardo, ex fiscal regional Oriente, entregó más información.
12: En Brasil, el delito de injuria racial está sancionado con penas que van desde los 2 a los 5 años de cárcel. Son además delitos que no admiten fianza y que son imprescriptibles. A diferencia de Brasil, en Chile no tenemos un tipo penal que sancione este tipo de expresiones. Ellas pueden ser perseguidas por delitos comunes de injurias o calumnias, pero en general no ameritan de ninguna manera una condena privativa de libertad o una medida cautelar como la prisión preventiva.
10: Señalar que la empresa Landes confirmó que el involucrado se desempeñaba como gerente comercial y condenó este tipo de conductas. Junto a eso, informó que fue desvinculado de la empresa. Diputados de oposición confirmaron este lunes que impulsarán una interpelación parlamentaria contra la ministra de Seguridad, Trinidad Steinert, con el objetivo de solicitar explicaciones sobre la estrategia del gobierno en materia de seguridad pública. Desde el Partido de la Gente, la diputada Pamela Giles afirmó que la autoridad deberá demostrar si cuenta con las capacidades necesarias para enfrentar la crisis de seguridad y responder a las expectativas ciudadanas. En tanto, el jefe de bancada del Partido Socialista, Raúl Leiva, sostuvo que la decisión responde a la falta de un plan efectivo por parte del Ejecutivo y a los problemas que persisten en materia de delincuencia y seguridad.
13: Vamos a presentar una interpelación en contra de la señora ministra de Seguridad Pública, Trinidad Steinert, para que dé cuenta ante el Congreso Nacional y particularmente ante esta corporación de cuál es el plan del gobierno en materia de seguridad. Hasta el momento no hemos conocido ningún elemento y por eso nos parece importante y una oportunidad para el gobierno esta interpelación.
10: La interpelación parlamentaria corresponde a uno de los mecanismos de fiscalización que tiene el Congreso para requerir información y explicaciones a ministros de Estado respecto a políticas públicas y acciones del gobierno.
14: Alerta regional, alerta regional, alerta regional, alerta de noticias en la región de Valparaíso.
15: Autoridades alertaron por un presunto vertido de aguas servidas en la playa Las Ventanas. La diputada Chiara Barchesi solicitó fiscalización sanitaria tras denuncias del municipio y pescadores locales, quienes advierten una descarga permanente al mar que podría afectar recursos marinos y la salud de la comunidad.
14: La región de Arica y Parinacota.
15: Las universidades de Arica registraron un alto nivel de postulaciones para el proceso 2026. En la Universidad de Tarapacá, Ingenierías y Psicología lideraron la demanda con más de 4.900 postulaciones efectivas y un aumento del puntaje de corte en más del 50% de las carreras.
14: La región de los lagos.
15: Autoridades regionales y Empor Mont presentaron en Castro el proyecto Centro Logístico y Extraportuario para Chiloé. La iniciativa considera un terreno fiscal en Dalcahue y busca ordenar la carga, mejorar la conectividad y proyectar el desarrollo logístico del archipiélago a largo plazo.
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10: El séptimo juzgado de garantía de Santiago rechazó la solicitud de sobreseimiento definitivo presentada por la defensa del abogado Eduardo Lagos, investigado en el denominado caso Trama Bielorrusa. La defensa buscaba que el tribunal declarara la inexistencia de delitos y ordenara la devolución de especies incautadas. Sin embargo, tras escuchar los argumentos de la Fiscalía, la jueza resolvió mantener vigente la investigación y la calidad de imputado del abogado. Eduardo Lagos permanece en prisión preventiva en el anexo Capitán Llaver, medida cautelar que será revisada nuevamente este martes 19 de mayo en una audiencia programada por el tribunal.
14: Alerta regional, alerta regional, alerta regional, alerta de noticias en la región de Tarapacá.
10: Carabineros detuvo a 3 personas sorprendidas ingresando mercadería de contrabando por un paso no habilitado en Colchane. El cargamento incluía huevos, papas, gelatina y cerveza. El procedimiento se realizó durante patrullajes preventivos en Pampa Parajaya y terminó con vehículos y productos incautados por personal policial.
16: La región de Valparaíso.
10: El alcalde Manuel Rivera respaldó la ampliación del puerto terrestre Los Andes y destacó que el proyecto permitirá fortalecer la conectividad y consolidar a la comuna como un polo logístico estratégico. La iniciativa busca descongestionar el camino internacional y potenciar el comercio exterior y la actividad minera regional.
16: La región del Biobío.
10: La congestión vehicular en Concepción disminuyó casi un 6% tras el alza histórica de los combustibles registrada en abril, según un estudio de CityLab Biobío basado en datos de Waze. El análisis mostró una baja especialmente en horarios punta, vinculada a cambios de hábitos de movilidad urbana.
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10: La Organización Mundial de la Salud declaró emergencia internacional por el brote de ébola en República Democrática del Congo y Uganda. La alerta busca contener la propagación de una variante del virus que actualmente no cuenta con vacuna ni tratamiento disponible. Más al respecto nos cuenta Ornella Mellado.
17: La Organización Mundial de la Salud, OMS, declaró una emergencia de salud pública de importancia internacional por el brote de ébola que afecta a la República Democrática del Congo y Uganda. Según el organismo, el brote ya deja 88 fallecidos y más de 300 casos sospechosos asociados a la cepa Bundibugyo, una variante del virus para la cual actualmente no existen vacunas ni tratamientos específicos. La OMS explicó que la alerta busca coordinar recursos internacionales, reforzar la vigilancia epidemiológica y evitar una expansión del virus hacia otros países. Pese a ello, indicó que el riesgo global continúa siendo bajo. El ébola se transmite por contacto directo con fluidos corporales de personas infectadas. Entre sus síntomas aparecen fiebre alta, dolor muscular, debilidad, vómitos y diarrea, pudiendo provocar hemorragias y falla orgánica en casos graves.
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10: La nadadora magallánica Yara Carpo alcanzó el tercer lugar del ranking mundial de aguas gélidas tras competir en Europa y entrenar en el canal de Beagle con temperaturas cercanas a los 5 grados. La deportista proyecta participar nuevamente en el mundial de aguas gélidas que se realizará en Argentina durante agosto. Eso fue todo por ahora. Nos volvemos a encontrar en una próxima edición con más noticias. Que estén muy bien.
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1: Son las 8:26.
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1: Un número uno en la historia. Una gran balada es esta con la banda canadiense Cheruff. Este single debutó en 1982, sin embargo fue éxito número uno en el Hot 100 Billboard en 1989. When I'm With You.

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1: Son las 8:56.
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8: La Secretaría de Gobierno Digital anunció que durante este mes comenzará a implementarse un nuevo sistema de seguridad para la clave única, el cual agrega un código temporal adicional al momento de realizar trámites en línea. Un grupo de 16 familias presentó una demanda ante la Fiscalía de París contra TikTok, acusando a la plataforma de contribuir a problemas de salud mental en adolescentes, incluyendo depresión, anorexia y conductas suicidas. La acción judicial se suma al debate internacional sobre el impacto de las redes sociales en los menores de edad. El gobierno anunció la implementación del PinPass como un nuevo sistema de seguridad voluntario para la clave única, que funcionará como un segundo factor de autenticación para resguardar las cuentas de los usuarios.
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Hola, hola, hola, hola, hola, ¿qué tal? Muy buenos días, en la mañana contigo a través de la Radio Amanda, el 89.9 FM y también a través de la www.amandafm.cl para todo Chile, para todo el mundo a través de la internet. Ay, me cansé. Oiga, sí, veníamos rapidito porque se nos pasó a la micro, ¿eh? Sí, para el chofer. Se cayó un guatón de guata, decíamos, estamos, me traigan. Ya, 9:12. 9:12, la mañana contigo en esta jornada de martes con cara de miércoles. Martes 19 de mayo. Oiga, el feriado así como extraño para esta semana, ¿eh? Sí, así como lo... Claro, hay muchos brocacoches que el viernes no tienen clase. Entonces como que lo hace más extraño, ¿sí o no? Día Mundial de Juego Limpio. Hoy de acabar que ya la embarraga un partido por... Día Mundial del Médico de Familia. Y Día Mundial de la Donación de Leche Materna, ¿eh? Exactamente. Día Mundial de las Enfermedades Inflamatorias Intestinales. ¡Ay, estamos todos jodidos! Ya, Santoral para hoy día. Rápidamente revisamos Santoral para hoy día. Vamos a ver de inmediato. Santoral para el día de hoy. San Ivón o San Ivo, ¿eh? San Ivo y San Ivón son los onomásticos para el día de hoy, jornada de martes con cara de miércoles. Ya pues, sí, pues terminemos para bandita. Si todavía es martes, ya. Exactamente, ya. Disculpe. Es que me estoy riendo de algo acá, yo. Que aparecen cada cosa en internet y que no, no se re. Ya, ahí vamos a estar con el pronóstico del tiempo porque la mañana está bien helada. Pero vamos a tener nuevamente un día bastante agradable, ¿ah? ¿Eh? Sí, pues agradable el día que vamos a tener el día de hoy, ¿ya? Así que... Ya, 9:14, comenzamos de inmediato la mañana contigo con buena música. Ya llega el pronóstico del tiempo. Todo con la mano.

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1: Son las 9 de la mañana con 25 minutos.
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0: Ya, 9:38, vamos rápidamente a ver el pronóstico del tiempo para el día de hoy, día martes 19 de mayo, donde le cuento que la temperatura hasta ahora es de 7 grados con 6 décimas en la estación San José de Guayacán. En tanto, en la región metropolitana ya tenemos 14 grados con 4 décimas. Para hoy una máxima de 25 grados en el Gran Santiago, en tanto en San José de Maipo también 25 grados. Para la zona norte, Colina, Recoleta, Independencia, 26 grados. En tanto para Melipilla, solamente 21 grados de temperatura. Son las temperaturas dispares que vamos a tener en la región metropolitana el día de hoy. Reiteramos, a esta hora la estación San José de Guayacán nos indica, actualicemos, a ver por si acaso, no, 7 grados con 6 décimas, aún heladito el clima acá en San José de Maipo. 9:39, el artista destacado del día.
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0: Y en Canta Chile hoy, Saiben, Yo te haría mía en La Mañana Contigo.

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1: Y en nuestra campaña Reactivando el Cajón del Maipo, por supuesto, conociendo el Cajón del Maipo. Yo le quiero llevar a conocer un hermoso lugar como es Glaciar Nieves Negras. Este Glaciar Nieves Negras es uno de los, una de las reservas de agua dulce más importantes de la región metropolitana y uno de los sitios geográficos de mayor belleza de la cordillera, dado su entorno y de que no ha sufrido grandes variaciones. Está emplazado en la ladera sur del volcán San José, en la cuenca del Valle Colina, en plena cordillera de los Andes. Actualmente solo es posible visitarlo mediante trekking, siendo el punto de inicio el sendero y el fin de la ruta vehicular de las termas del Valle de Colina. El sendero comienza en las termas de Colina, donde seguirá el único camino que acompaña la ladera norte del río Colina. Al recorrer los primeros 800 metros, además, encontrará un puente de madera que cruzará para continuar con todo el sendero. Realmente un lugar hermoso, una aventura que es extrema en el sendero, el glaciar Nieves Negras. La belleza, sus ríos, montañas y humedales lo hacen el lugar perfecto para la práctica del trekking en la región metropolitana. 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
1: Son las 9 de la mañana y 56 minutos.
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11: El canciller Francisco Pérez Mackenna considera una prioridad para el gobierno chileno restablecer las relaciones consulares con Venezuela tras el quiebre diplomático que impacta en el plan migratorio del presidente José Antonio Kast, que pretende incluir reconducciones hacia el país caribeño. El DEMRE ya fijó las fechas para la inscripción a la PAES regular 2026 como parte del calendario de admisión 2027. La inscripción estará abierta desde el 1 de junio hasta el 22 de julio y se realizará a través de plataformas online. La Superintendencia de Seguridad Social informó que solo 192 hombres utilizaron el permiso postnatal parental durante 2025. En el mismo periodo, más de 71.000 mujeres accedieron al beneficio destinado al cuidado de recién nacidos tras el periodo de postnatal.
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0: Las 10 de la mañana ya con 7 minutos, 10 de la mañana y 7 minutos, temperatura hasta ahora. ¿Sí? Ah, algo suena de fondo, me hizo esta bandita. Puede ser, ¿ah? Sí, puede ser algo que suena de fondo ahí, alguna música ahí que tenemos seguramente, ¿eh? Sí, a ver, revise por ahí, por acá, por aquí. No sé lo que suena, bandita, la verdad, no. No sabría decirle qué es lo que sonaba. A ver. Por aquí, Google. Ta, instrucciones. Ya. No capto qué puede ser, oiga. A ver. ¿Sí? A ver, vemos ahí. Sí, a ver. Ya esto no es. Esto tampoco. A ver este. Esto era lo que sonaba. Ya, listo. Ahí pillamos la... Pillamos la bandilla, guacho. ¿Ah? Ahí pillamos la bandilla, joder. Ya, las 10 de la mañana con 8 minutos, así recapitulitemos, dijo el guazo. Ay. Oye, ¿sabes qué? Parece día miércoles, de verdad. No hace como... Casi le dije miércoles 19. 14 grados con 4 décimas en la región metropolitana, 14 grados ya acá en la zona de San José de Maipo. Vamos a seguir repitiendo estos días el tema de la... De la postulación al tema del gas, ¿ah? Sí, que es importantísimo, así que el cupón de gas. Ya, vamos a seguir repitiendo. Sí, ya la página está totalmente activa, así que ya puede postular totalmente ahí. También lo compartimos en nuestra página. Exactamente. Oiga, todavía se sigue celebrando el Día de la Madre, ¿ah? Y desde las 18 horas, este miércoles 20 de mayo, aproveche que el jueves feriado, se celebra el Día de las Madres, una noche inolvidable para honrar a quienes nos dieron la vida y su amor infinito. Tributo a Rafael y tributo a Luis Miguel. ¿Ah? Salón Cultural, Estación Cañada Norte, 153, San José de Maipo. Mamá siempre en nuestro corazón. Te esperamos para celebrar a las mamás como se merecen. Ya sabe ya, mañana, a contar de las 18 horas, San José de Maipo celebra el Día de la Madre. 10 de la mañana con 10 minutos, la mañana contigo.
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0: Grupo Frontera, y qué personaje, Ojitos Rojos.

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2: Y en Los Pegaditos, Kid Voodoo, Destello y La Verdad.

La mañana contigo junto a Kid Voodoo en Los Pegaditos el día de hoy. Me gusta Kid Voodoo, no soy fanático de este tipo de música, obviamente. No son los estilos musicales propiamente tal que me apetecen. Pero sí tengo que decir que me gusta bastante el ¿cómo se llama? El tema de Kid Voodoo, lo encuentro bastante. Es como otra onda, sí. Exactamente. Así que, buena la música y por eso también lo integramos a Los Pegaditos. Sí, hay que editar más Pegaditos, Mandita, los tenemos listos, cosa de editarlos nomás. Así que vamos a ir editando nuevos capítulos de Los Pegaditos, también de Los Recuerdos. Ah, sí, falta tiempo, de repente falta tiempo. Pero hay que hacerlo nomás, Mandita, no queda otro. Oiga, a las 11 vamos a estar junto al Servicio de Salud Metropolitano Sur Oriente para entregar también más información sobre este proceso de vacunación 2011, le iba a decir yo, 2026. Uy, cómo añorar a volver al 2011, 2010, tan cerca que podemos verlo y tan lejos que está, pues en realidad. Sí, pues, imagínate, estamos en el año 2026. ¿Cuándo íbamos a pensar que cuando llegó el 2000 iba a pasar todo tan rápido, ¿Sí o no? Imagínese. Oiga, la vida pasa rápida. El tiempo pasa. Nos vamos poniendo viejos. Y no te hagáis el leso. Ay. 10:24. ¿Qué me dice usted, Mandita? Algo anglo. Vamos con algo anglo a esta hora de la mañana. Para colocarle ritmo, esto es Discotech Amanda FM.

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1: Son las 10 de la mañana con 29 minutos.
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Ya, las 10 de la mañana con 40 minutos. Oiga, hay una emergencia hasta ahora en el sector de Paine, ¿eh? Había una emergencia en el sector de Paine hacia el sur de nuestra región metropolitana. Una empresa, un incendio en una empresa, la cual está provocando evacuación de colegios y CEFAN cercanos a dicha empresa. Es un incendio bastante grande. Es una empresa de Vines, así que precaución también para quienes desplazan hacia el sector de Buin, Paine, desde San José de Maipo, Pirque. Una gran cantidad de humo se deja ver ya en algunos sectores de dichas comunas, me indican. Y de hecho ahí estamos viendo la información a través de Canal 13, la cual nos permite también ver esta situación. Así que máxima precaución también para quienes, reiteramos, van hacia dichas comunas. Las 10 de la mañana con 41 minutos, 10 de la mañana con 41 minutos. Bastante es la cantidad de humo que se puede apreciar. Así que a estar muy, muy atento a la situación también que se genera hacia dichos lugares. Las 10 con 41 minutos, buena música hasta ahora en su Radio Amanda. A las 11 llegamos junto a el Servicio de Salud Metropolitano Suroriente.

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0: Ya, las 10:55 minutos, le vamos a pedir permiso a Enrique Berríos con este mic de Juan Gabriel, porque vamos a ir a la pausa y a la vuelta regresamos junto al Servicio de Salud Metropolitano Sur Oriente.
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2: Son las 10:55.
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12: El gobierno confirmó estar evaluando una modificación para que el penal Punta Peuco vuelva a ser solo para exfuncionarios de las Fuerzas Armadas, revirtiendo una medida tomada por el gobierno anterior que lo convirtió en una cárcel común. El Museo Interactivo Mirador inauguró en Castro una exposición interactiva centrada en el sistema planetario. La muestra gratuita permitirá experimentar fenómenos como eclipses y simulaciones espaciales y estará hasta el 12 de junio. Chile pierde terreno en el ranking mundial de minas de cobre, ya que ninguna división de Codelco figura entre las 10 más grandes por primera vez en la historia, según un análisis de Plus Mining para Diario Financiero.
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0: La mañana contigo a través de, sí pues, su Radio Amanda en la 89.9 FM y también a través de la www.amandafm.cl para todo Chile, para todo el mundo, a través de la internet. A esta hora de la mañana estamos junto al Servicio de Salud Metropolitano Sur Oriente con Esteban Vergara, enfermero y coordinador del programa de inmunizaciones de dicho servicio, con la campaña de vacunación en población infantil que se viene ya en esta temporada invernal 2026. Esteban, ¿cómo estás tú? Muy buenos días, gusto saludarte.
14: Hola, muy buenos días, gracias por tenernos nuevamente en la radio.
0: Por supuesto, Esteban, gracias a ti por estar con nosotros. Y un tema que obviamente le hemos dado bastante en esta época con respecto a la vacunación, es importantísimo, ya se nos acerca de lleno el tema del invierno, pero por sobre todo, Esteban, también en materia de cobertura de vacunación, cuéntame cómo han respondido a la campaña 2026 los grupos objetivos y cuáles se están quedando atrás.
14: Mira, tenemos un muy buen avance en varios grupos. Estamos súper bien en las personas crónicas.
0: Acércate un poquito el micrófono ahí, Esteban, un poquito.
14: Vamos muy bien en los crónicos, por ejemplo, en el personal de salud, pero nos preocupa mucho el grupo que para nosotros es uno de los más sensibles durante el invierno, que son los niños. Nosotros a los niños los dividimos en dos grandes subgrupos, que es los que van al colegio y los que no van al colegio. Los que van al colegio desde los 6 años hasta los 10, vamos en algunos casos, vamos bien. Pero nos pasan situaciones, por ejemplo, en el mismo San José de Maipo, solo tenemos el 65% cubierto. Ya a esta altura ya deberíamos estar cerca del 90%. Y con los niños desde los 6 meses a los 5 años estamos peor aún. Y en esto San José de Maipo tiene un 44% de cobertura recién. Ya nuestro servicio está muy complicado con respecto a eso. Somos uno de los peores desempeños a nivel nacional. Y nos pega bien duro porque son nuestros niños finalmente. O sea, uno entiende que el niño no va a ir solito a vacunarse. Entonces, hay un adulto responsable de ese niño o de esa niña que no está llevando a los centros a vacunarlo.
0: Oye, ¿qué
14: Entonces
0: factores?
14: No, ¿sí? Nos preocupa bastante.
0: Sí, oye, Esteban, ¿qué factores influyen en que justamente estos grupos en particular se marginen o eviten vacunas?
14: Yo creo que por una parte lo que nos pega mucho es el tema del desconocimiento. Hay un rechazo bastante generalizado en vacunarse porque hay mucha desinformación respecto a que las vacunas generan, tienen mucho efecto adverso. Hace poco yo leía un informe que decía que no se iban a vacunar porque la vacuna tenía restos de fetos en el fondo. Y no es así, entonces nos ha generado mucha complicación porque tampoco es fácil para los equipos salir a pillar a los niños en el fondo. Por más que uno tenga, nosotros tenemos toda la potestad de poder hacerlo, de no tener que preguntarle a un adulto para poder vacunarse, creo yo que no es el espíritu de la salud que nosotros queremos finalmente. Es como entendamos que esto es importante y que por lo tanto hay que hacerlo, es una recomendación muy grande. Nosotros hemos visto que últimamente, en esta última semana, ya la influenza estaba circulando así, pero en lo máximo, versus otros virus. Y eso que ni siquiera hemos llegado al peak del invierno, o sea, estamos todavía, todavía hay solcito, ¿no? Ha llovido poco, imagínate después. Entonces, estamos muy preocupados en el fondo y estamos generando estrategias para poder ir a encontrar a esos niños y poder vacunarlos. Porque estamos muy lejos y de poder quedarnos tranquilos con este subgrupo en específico. Hay que pensar que los niños se enferman más rápido, ¿ya? Al ser niños se tocan más la boca, la nariz, no se lavan las manos, no se tapan la boca al toser, en el fondo, que son actividades propias de los niños, nosotros sabemos que eso pasa. Y estamos viendo epidemiológicamente que el virus de la influenza está circulando más y que el grupo más sensible a en este momento ha sido justamente este grupo entre los 3, 4, 5 años, ya comparado con otros grupos de personas mayores, en el fondo. Entonces, y es un fiel reflejo de que los niños no están vacunados, ¿no? Y eso genera finalmente que podamos, que esa influenza que podría haberte, yo me podría haber pegado, me dé muy fuerte al punto de que necesite ir al hospital, necesite ir al SAPU, o incluso que me hospitalice, y en casos más graves que yo me muera. En el fondo, entonces no nos demoramos mucho rato en vacunarnos, hay hartas instancias, en San José de Maipo tenemos las postas, está el hospital San José de Maipo también en su sección de atención primaria para poder vacunarnos, o incluso, ¿saben qué? La verdad, da lo mismo dónde, pero vacúnense, si se quieren vacunar cuando van al mall en Puente Alto, cuando van al mall en La Florida, porque andaban dándose una vuelta en el fondo y había un punto de vacunación, acercarse y preguntar si se pueden vacunar, porque en el fondo lo que a nosotros nos importa es que nuestra población esté vacunada, ¿ya? Que esté protegida finalmente.
0: Correcto, así es. Estamos con Esteban Vergara, enfermero y coordinador del programa de inmunizaciones para el Servicio de Salud Metropolitano Sur Oriente, hoy día en la mañana contigo. Oye, justamente estos riesgos para la salud que podrían existir por no vacunarse son bastante graves, en caso que no se realicen.
14: Efectivamente, la vacuna nos protege contra enfermedad grave, ¿ya? Entonces, en el fondo, lo que nosotros evitamos o queremos evitar con la vacunación es que la gente llegue a hospitalizarse, llegue a la urgencia o llegue a hospitalizarse o incluso que se muera. El tema es que si la persona llega a la urgencia, la van a atender igual. Si se tiene que hospitalizar, se le va a buscar una cama. Pero ¿para qué esperar eso para poder reaccionar ante esto cuando nosotros hablamos hoy día de prevenir estos eventos, en el fondo? La vacuna no protege contra que yo me enferme de influenza. Yo me puedo enfermar igual. Lo que va a hacer la vacuna es que esa reacción ante este contagio de influenza no sea tan grave, ¿ya? Y por eso me va a proteger contra la hospitalización y contra la muerte, que es lo que buscan las vacunas en general. Y la verdad es que quizás nosotros estamos probablemente muy acostumbrados a hablar siempre de influenza, pero hay un montón de gente que se muere de influenza, son miles de personas que año a año se mueren de influenza. No queremos que eso sean nuestras familias, no queremos que sean nuestros abuelos, nuestros padres, en el fondo, nuestros vecinos, Y lo mismo con los niños, que es lo que nos preocupa mucho hoy día. No esperemos en el fondo que se enferme, que haya un caso grave en el curso de mi hijo, en el de mis sobrinos en el fondo, para poder reaccionar y decir, oye, sí, hay que vacunarse. Vacunémonos ahora, porque la vacuna necesita un tiempo para madurar en el cuerpo de las personas, y eso es alrededor de 2 semanas. Entonces, si yo me vacuno hoy día, 19, yo en junio voy a tener ya la protección en mi cuerpo para poder defenderme contra la influenza. Entonces, no esperemos a que pase, a que haga más frío, a que esté lloviendo en el fondo, no esperemos las vacaciones de invierno, porque no es necesario. Hay vacuna disponible en todos los puntos de vacunación, nosotros estamos vacunando los fines de semana. Hay puntos en, como les mencionaba, en todas las postas en San José de Maipo, y estamos vacunando lunes a lunes en, por ejemplo, el Molto Balaba, en el Senco Florida. Ya se están haciendo harto esfuerzos para poder disponibilizar la vacuna, porque sabemos que la gente tampoco tiene mucho tiempo para ir de 8 a 5 a vacunarse. Entonces aprovechemos esa instancia. Yo sé que a lo mejor no puede sonar como el mejor panorama, pero es la mejor forma de prepararnos para el invierno, de verdad. Es la mejor forma de prevenir. Y para uno y para nuestra familia también. Porque si yo me protejo, yo no me enfermo, me voy a tener una enfermedad menos grave y voy a poder seguir cuidando a ese niño, esa niña, esa guagua, o a esa persona mayor, o a ese crónico que tengo viviendo conmigo en el fondo, y nos aseguramos de que no tengan una enfermedad grave, o que se tenga que hospitalizar, o que se pueda morir.
0: Oye, Esteban, cuéntame un poquito, ¿es la vacunación la principal estrategia justamente para enfrentar esta mayor circulación viral durante la temporada invernal, o hay otro tipo de principal estrategia, o es la vacunación simplemente?
14: Nosotros hablamos de 2 estrategias. La primera es la de vacunación, siempre, ¿ya? Vacunarnos nos protege contra las enfermedades del invierno. Y la segunda es justamente también todos estos cuidados que uno tiene respecto al aseo, el lavarse las manos frecuentemente, el taparse la boca con el brazo para poder toser, cuando uno va a toser, para evitar que esto quede en las manos, ¿ya? Y todo lo que yo toco, o a quien toque, en el fondo, pueda transmitirle esos mismos bichos que quedan dando vueltas por ahí, como medidas de prevención. También está la indicación de usar mascarillas en las urgencias, todo ese tipo de actividades también ayudan a la prevención, pero la principal que tenemos nosotros hoy día es la de vacunarnos, ¿ya? Y tenemos vacunas, tenemos la vacuna de influenza, tenemos la vacuna de COVID para quienes deseen administrársela, tenemos la vacuna Neumo 23 para las personas mayores de 65 años, continuamos con la estrategia Nirsevimab en nuestros niños que hayan nacido desde octubre del año pasado, y además por las embarazadas estamos también vacunando contra el coqueluche, ya que en el fondo se administra la vacuna en la embarazada y con eso también se protege a la guaguita que está gestando.
0: Oye, Esteban, cuéntame un poquito con relación al tema de la mascarilla, que para la pandemia fue bien bien, bien popular, por llamarlo de alguna forma. ¿Cómo se usa la mascarilla actualmente? ¿Se está usando? ¿Es algo más que nada voluntario? Cuando hay alguien con influenza en la casa, o en su efecto, obviamente con COVID, o cualquier tipo de resfriado en realidad, o algo viral, ¿es importante usar mascarilla con el tema de tos? Cuéntame un poquito cómo está este uso de la mascarilla hoy en día.
14: Bueno, hay una alerta sanitaria de circulación de virus respiratorio y esa alerta sanitaria es obligatoria para toda la población el uso de mascarilla. Pero cuando estamos en el contexto de atenciones hospitalarias, principalmente en la urgencia, ¿ya? Pero aquí hay 2 factores que importan mucho. Es el qué mascarilla yo ocupo y cómo la ocupo, ¿ya? Porque las mascarillas son medidas de protección que me protegen a mí, ¿ya? No al resto, me protegen a mí de poder contagiarme con algo, con algo que esté flotando en el aire. Pero si yo, por ejemplo, tengo estas mascarillas quirúrgicas, que es las que uno ve en la calle, que son las más típicas y que además son las más baratas, esas mascarillas duran solo un ratito, solo duran alrededor de 3 horas, y si es que se mojan, por ejemplo, si yo toso, y toso mucho, y eso se mojó, ya deja de filtrar cualquier tipo de partícula, ¿ya? Y tenemos que recordar que las mascarillas tienen que cubrir boca y nariz, porque hay gente que ocupa la mascarilla aquí y se deja la nariz afuera, eso no sirve de nada, ¿ya? Porque no se cumple este bloqueo físico que hace la mascarilla. En el ideal también es ocupar unas mascarillas con un mayor nivel de filtrado, como son las KN95 o las N95, ya que filtran el 95% de las partículas que circulan. Y esas pueden durar un día completo. Pero es lo mismo, si yo la ocupo y no me tapo la boca y la nariz, no sirve de nada. Tengo que taparme los dos. Y esas son un poco más incómodas, sí. Por lo tanto, yo lo que podría hacer también es usar la mascarilla quirúrgica y tener que írmela cambiando. Cada una hora, cada dos horas, ya poder utilizarla de esa manera en el fondo para poder generar esta protección. No es tan claro el adecuado uso en los niños, porque las mascarillas son más grandes y los niños son más chiquititos. Y finalmente lo que voy a hacer es que esa persona esa niñita se va a estar manipulando la mascarilla porque le va a estar molestando en la cara todo el rato. Y también está el riesgo potencial, cuando son muy chiquititos, de asfixiarse ya con la mascarilla. ¿Qué es lo recomendable ahí? Es que siempre los niños ocupen una mascarilla con la supervisión de un adulto, ya para que puedan asegurarse de que la está usando correctamente, y evitar, como también una medida de prevención, el estar con niños en estos contextos, a no ser que sea estrictamente necesario, ¿ya? Por lo tanto, si yo tengo que ir a un centro hospitalario o a un CESFAM, que tengo exámenes, tengo control con el médico, en lo posible no ir con niños, en el fondo, para evitar cualquier riesgo de contagio. Con suerte yo, que soy quien tiene que ir, en el fondo, pero no tener que llevar más gente para evitar cualquier riesgo de contagio dentro de la sala de espera, por ejemplo, ¿ya?
0: Correcto.
14: Y en el caso de usar la mascarilla, estar siempre mirando que el niñito esté o la niñita esté usando bien esa mascarilla, ¿ya? Ventilar siempre los espacios, desinfectar las superficies cuando se pueda, en el fondo. Si hay alguien enfermo en mi casa, tomar harta agüita, ventilar harto la casa. No es necesario decirle que se encierra en una pieza y que no pueda salir y que no pueda ocupar el baño, pero sí tener esta cuidado de limpiar las cosas bien después, sanitizar en el fondo. Y lo más importante es ventilar, ¿ya? Yo sé que hace frío, pero es importante ventilar.
0: Exactamente. ¿Ya?
14: Porque eso hace que se vayan en el fondo todos los bichos del ambiente.
0: Oye, Esteban, cuéntame un poquito con relación al tema de poder detectar bien los síntomas que provoca un tema como la influenza, por ejemplo, en niños, niñas, el tema de fiebre prolongada o muy alta, dolor de cabeza, hueso, cuerpo, problemas de respiración, y también cuándo tener la capacidad de decir si sabes que es necesario llevarla a un establecimiento de atención primaria y no medicarlo uno o llevarlo a un centro médico así como más, como diríamos, que no tenga los recursos quizás médicos para atender a alguien que posiblemente tenga influenza. ¿Cómo puede ir detectando todos estos temas? Y también, ¿cuándo sabe cuándo llevarlo al establecimiento?
14: Bueno, en los adultos, por como está la facilidad de poder conversar, preguntar efectivamente si la persona tiene dificultad para respirar, ¿ya? Pero van a haber otras cosas que nosotros también vamos a poder ver, que por ejemplo, si cuando nosotros estemos conversando y yo me canso, es porque efectivamente no puedo estar respirando bien. Porque cuando uno está sano, en el fondo, no se cansa hablar, ¿ya? Lo otro también es súper significativo, es la fiebre, ¿ya? Si yo veo que la fiebre está elevándose, no va bajando, y yo, por ejemplo, he tomado harta agua, me he tratado de sacar un poco la ropa, y la fiebre no cede, eso también es un signo de alarma, ¿ya? Tratar de no automedicarse, ¿ya? Y principalmente no automedicarse con antibióticos, porque yo puedo tener una infección viral, como por ejemplo una influenza, y yo voy a estar tomando antibióticos y eso no va a hacer nada, nada, porque los antibióticos no sirven para las infecciones virales, ¿ya? Entonces ahí siempre los antibióticos son con indicación médica solamente. Ojo con el paracetamol, igual, porque el paracetamol tiene dosis tóxicas, ya yo no puedo estar tomando tanto paracetamol durante el día, ni durante tanto tiempo. Si me duele, por ejemplo, la guata después de tomar paracetamol, tengo que dejar de tomar paracetamol automáticamente, porque el riesgo es que yo esté ahí teniendo algún tipo de úlcera o algún problema en el hígado, ¿ya? Siempre eso es súper importante. para que no nos vayamos confiando.
0: Esteban, en este caso,
14: niños, en las guaguitas, sí,
0: en este caso, para llevarlo a un centro de atención de urgencia primaria, ¿es necesario llevarlo ahí sí en ese instante? ¿O también se puede ir a un centro médico normal, como se llama?
14: Si nosotros vemos que la fiebre no está cediendo, que no baja y sigue subiendo, que sobre todo en estos niños, por ejemplo, que claro, más fácil de vestirlo y todo, ponerle pañito, y al momento de yo hacer eso veo que los niños están a veces medio azules, o que tienen un movimiento en las costillas, que como que se le marcan las costillas, eso es criterio de urgencia y hay que llevarlo a un SAPU, a un SAR o a un hospital, directamente, ¿ya? No hay que esperar, porque eso significa que la guaguita está usando toda su musculatura accesoria para poder respirar, y se va a cansar eventualmente, ¿ya? Entonces eso es más grave. En los adultos pasa lo mismo, ¿ya? Solamente que el adulto, insisto, uno se va a poder dar cuenta porque el adulto va a poder hablar y decir, oye, es que me cuesta respirar, o sea, es que me siento mal, como que no me... Ya, y también, si nosotros vemos que la fiebre no cede y que nos está costando respirar, lo mejor es irnos a un centro de atención primaria, SAPUSAR, o directamente al hospital. La idea es no esperar a eso, ¿ya? Si es que yo me estoy sintiendo mal, como nos puede pasar, de que nos duele el cuerpo, de que me cuesta respirar, que estoy con harta flema, puedo ir a una consulta médica si es que puedo pagarla, puedo pedir una hora de morbilidad en un CESFAM. Se están echando a andar las actividades de campaña invierno que van a reforzar un poquito las horas de morbilidad, van a reforzar en la atención de la sala IRA, sala ERA. Ya, obviamente nosotros, y es el espíritu de todas las comunas de nuestro servicio, es poder dar en la mayor cantidad de prestaciones sin que la gente tenga que pagarlas, porque ahí sabemos que finalmente eso puede generar algún conflicto en el presupuesto de la familia. Ya, lo mismo con los medicamentos. La idea es que nosotros podamos entregar y se indican medicamentos que formen parte de la canasta justamente para nosotros entregarlo a las personas y que no dependa de cuánta plata tengo, es que si me puedo comprar mis medicamentos cuando estoy enfermo. Ya hay un montón de estrategias que se están haciendo y que se van a empezar a implementar durante este mes de mayo o desde junio, que es cuando nosotros esperamos que haya mayor carga asistencial, que se llama, que en el fondo más personas consulten por causa respiratoria, y eso genera este atochamiento en las urgencias, en los SFAM y obviamente también en los hospitales.
0: Correcto, así es. Estamos con Esteban Vergara, desde el Servicio de Salud Metropolitano Sur Oriente. Él es enfermero y coordinador del programa de inmunización para dicho servicio. Nos va quedando poco tiempo, pero tengo que hacerte sí o sí esta pregunta. Lamentablemente los padres, y digo lamentablemente porque cometemos todo el error, y yo creo que no solamente padres, que en general la vecina, el vecino, el amigo, el abuelito, pero ven internet. Hoy llega la inteligencia artificial, además, pero ven Google, a lo mejor ahí te sale qué puede darle al niño, a la niña, qué puede ser, qué puede tener. Yo sé que la pregunta está de perogrullo, pero ¿es recomendable hacer eso, no?
14: No, no siempre. Porque puede que, claro, uno lo haga con la mejor intención y cause un daño mayor, ¿ya? Por ejemplo, hay veces que uno dice, pero pongámosle... un poco de hojitas de eucalipto, quememos hojitas de eucalipto para que se le despeje la garganta. Lo único que estamos haciendo con eso es someter a esos pulmoncitos a más estrés al estar con un combustible finalmente. Ya ese humo que va a ir dejando, lo único que va a hacer es poder congestionar más a esa guaguita o a ese adulto, a todos incluso, en el fondo, que nos va a costar más respirar. Entonces, siempre, siempre, siempre tener o tratar, a pesar de tener las mejores intenciones, de seguir las indicaciones de los equipos de salud. Nadie de nosotros va a hacer algo para poder enfermarlos más. Por el contrario, por nosotros ideal que estén todos sanos, ¿ya? Para nosotros ideal que no tengan que estar esperando horas de atención en el SAPU, en morbilidad, en un hospital. No es lo que nosotros queremos, ¿ya? Y por eso hablamos de prevención. ¿Y cómo podemos prevenir? Lavémonos las manos, ventilemos los espacios, no fumemos dentro de la casa, ojo con todas estas estufas a leña, ya, o a pellet incluso, veamos bien que no se esté devolviendo el humo, vacunémonos a nuestros niños, vacunemos a nuestras guaguitas, vacunemos a nuestros adultos mayores, vacunemos a todos quienes formen parte de los grupos de riesgo, que la vacuna es gratuita, la vacuna de COVID, influenza, la vacuna de neumovirus para mayores de 65. Acérquense a los centros, pregunten si les corresponde vacunarse y vacúnense si les ofrecen la vacuna. Ya es la mejor forma de prevenir. Sigamos las indicaciones y ojo de verdad, porque insisto, a veces uno con las mejores intenciones quiere hacer algo y puede generar un daño mayor. Ya, así que con nuestros adultos mayores y con nuestras guaguitas, ante cualquier signo de dificultad respiratoria, tenemos que estar ojo si es que es necesario tener que ir y hacer uso de la red asistencial, ya sea SAPU, SAR, urgencias hospitalarias. Ya, los equipos se están preparando para atender a la población, pero nadie quiere tener que llegar a ese nivel. Ya, así que ojalá no tengamos que verlos en los hospitales, porque no queremos en el fondo que llegue a esto. Y así que le llamamos ahí a prevenir y a informarse siempre por canales oficiales. Ya, hay harto video en TikTok, hay harto video en Facebook, hay harto video ahí por Instagram, y si pasa algo, cualquier cosa, ellos no se van a hacer jamás responsables por la indicación que dieron. Así que tienen que pensar en eso, ¿ya?
0: Correcto, así es. Oye, Esteban, te quiero dar las gracias por esta conversación, estar a la mañana siempre educativa, como digo yo, y sobre todo un aporte para quienes estamos entregando un mensaje a la ciudadanía a través también del tema salud. Esteban Vergara, enfermero y coordinador del programa de inmunizaciones para el Servicio de Salud Metropolitano Sur Oriente, hoy día junto a nosotros. También si nos está escuchando el día sábado, de lo mejor de la mañana por ahí, también, por supuesto, tomar en cuenta todos estos datitos que entrega Esteban y que son vitales, sobre todo el último, ¿no? Menos celular, más médico, asegurarse con un médico facultativo, ya sea en servicio de urgencia, un servicio público o un servicio privado, pero que lo vea un médico, que es lo principal. Esteban, antes de irnos, ¿algún mensaje ahí a la ciudadanía?
14: Vacunémonos, todavía estamos a tiempo, no esperemos hasta el último momento. Si no sé qué vacuna me toca o cuál tengo pendiente, acérquense a los vacunatorios, nosotros vamos a indicarles qué es lo que tienen que hacer, y de esa forma poder asegurarnos la protección durante este periodo de invierno 2026. Y darte las gracias a ti, las gracias a Radio Amanda por darnos este espacio para poder conversar de algo tan importante que es la prevención en salud con la gente que nosotros más queremos.
0: Por supuesto, un abrazo grande para ti y por supuesto a todo el equipo del Servicio de Salud Metropolitano Sur Oriente. Muy buenos días.
14: Muchas gracias, que estén muy bien.
0: Esteban Vergara, enfermero y coordinador del programa de inmunizaciones para el Servicio de Salud Metropolitano Sur Oriente, hoy día junto a nosotros en la mañana contigo. Recuerde que en lo mejor de la semana, el día sábado, nuevamente vamos a estar con Esteban también para que usted pueda tener esta entrevista también y detalladamente ir anotando cositas que a lo mejor se le fueron hoy día. Nos vamos a ir a una pausa y a la vuelta regresamos ya con la última parte de nuestro matinal La Mañana Contigo.
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16: Son las 11 de la mañana con 28 minutos.
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La mañana contigo a esta hora desde la radio, Amanda. Oiga, mandarle un saludo grato a esta hora de la mañana también. Un feliz cumpleaños a uno de mis hermanos, pues, a Claudito Fernández, más conocido como el hombre de las flores, pues, así le decimos, sí. El hombre de las flores, un abrazo grande para allá, para Pemuco, para su fondo, para que su familia, que lo pase excelente en el día de su cumpleaños. Allá mañana puede celebrarlo porque es jueves feriado, aunque yo sé que igual trabaja bastante el hombre. Así que, oiga, un saludo al grande hermano, páselo bien. Cuídese y por supuesto siempre mis cariños, mi gratitud para ti, si el hombre no es Ángel, la reina de las flores, Claudio, el rey de las flores, exactamente, así que un saludo grande para ti, Claudito, un abrazo grande, el potro de las flores le dicen también, claro, por ahí también le dicen eso. no, me está a meter a mí en problemas, yo no quiero. Oiga, feliz cumpleaños también de parte de todos su hermano y, por supuesto, y familia. Así que, Claudito, un abrazo grande para ti en estos... ¿Cuántos? 57. Oye, que estoy viejo, compadre. Cómo pasan los años, ¿eh? Sí, pues, cómo pasan los años, ¿eh? Sí, pues, así que un abrazo grande a mi querido hermano Claudio ahí. El hombre que también trabajó en radio, pues, sí, pues. También su inicio en radio controlador.

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Ya, nos vamos. Un abrazo grande. Cuídense hasta mañana. Chao, bandita. Por supuesto, semana más corta. Mañana, día más corto. Sí, pues, pero igual, junto a la mañana contigo. Que esté bien. Cuídense. Un abrazo grande. 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
1: Son las 11 con 58 minutos.
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8: La Comisión de Gobierno del Senado aprobó en general el proyecto que obligará a diputados y senadores a someterse a exámenes de detección de drogas durante el ejercicio de sus cargos. La iniciativa continuará su discusión enfocada en sanciones, confidencialidad y publicidad de los resultados. La Conferencia Episcopal de Chile emitió un comunicado instando a recuperar la paz social y promover el diálogo político en el país. Los obispos enfatizaron que la paz va más allá de la ausencia de conflictos, requiriendo justicia, respeto mutuo y búsqueda del bien común. El Fisco de Chile fue condenado por el Noveno Juzgado Civil de Santiago a pagar una indemnización de más de 51 millones de pesos a un hombre por trauma ocular severo luego de ser impactado por bomba lacrimógena que lanzó personal de carabineros durante el estallido social del 2019.
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10: Hola, ¿qué tal? ¿Cómo están, damas y caballeros? Bienvenidos, comenzamos el Pabellón Patrio para hoy martes 19 de mayo. Muy contentos, avanzamos y avanzamos con la música nacional, la música chilena para todo nuestro país en más de 20 estaciones que ya están conectadas a esta hora con la música chilena. El día de hoy tenemos muchas efemérides, estrenos y muchas cosas más, así que todo ya está en nuestras redes sociales para que nos sigas, Pabellón Patrio en Facebook e Instagram. Día martes 19 de mayo, edición 3199. Yo soy Michael Segovia y vamos a comenzar escuchando a Mama Soul. Esta canción se llama Ella y con Mama Soul comenzamos. Iniciamos el Pabellón Patrio. Sean todos bienvenidos. Ella.

Un día como hoy, en 1968, nace en Santiago Javiera Cereceda Orrego, más conocida como Javiera Parra, música y cantante, líder del grupo Javier Los Imposibles, hija del cantautor Ángel Parra y Marta Orrego Mate, y nieta de Violeta Parra, todos miembros de la familia Parra de larga tradición musical y artística en nuestro país. Está de cumpleaños el día de hoy, Javiera Parra, y en Pabellón Patrio. La saludamos escuchando Te Amo Tanto.

Un día como hoy, el año 2000, Lucybell publica el disco Amanece, cuarto álbum de estudio de la banda, publicado a través de Warner Music, producido por Eduardo Vergallo, y como invitado estuvo el músico Jorge Lobos de La Negra Esther, aportando trompeta en Luces Novélicas y Esfera. Un día como hoy, el año 2000, Lucybell publica el disco Amanece, y de él escuchamos Milagro.

Un día como hoy, en 2017, Fernando Milagros presenta el disco Milagros, más crudo y denunciante. Consiguió establecer ya como una norma que entre los discos del cantautor deben esperarse giros. Figuraban allí invitados multinacionales escogidos de una banda colombiana como Diamante Eléctrico, una mexicana, De Chamanas, y otra peruana, Canacu y El Tigre, aportando cada uno colores vividos e inquietudes propias. Un día como hoy, en 2017, Fernando Milagros publica el disco Milagros.

Un día como hoy, en 2022, Francisco González publica el video Ojos del Silencio 2, una versión renovada de una canción que originalmente fue incluida en el disco Lumina de su ex banda Lucybell. Un día como hoy, en 2022, Francisco González publica el video Ojos del Silencio 2.

Un día como hoy, en 2020, Cuervos del Sur presenta el video Ráfagas. Contiene imágenes del lanzamiento de Canto a lo Brujo, que incluyen extractos de la transmisión vía streaming realizada por Radio Futuro y Gracias Comunicaciones, registros documentales de Rodolfo Gárate y fotografías de Sebastián Domínguez de ese memorable concierto en el Teatro Caupolicán. Un día como hoy, en 2020, Cuervos del Sur presenta el video Ráfagas.

Odales Franco presenta Quizás, sencillo de indie pop balada que se sumerge en las dudas y contradicciones del inicio de una relación. La canción explora ese diálogo interno constante, pensamientos que pueden impulsar o frenar lo que se siente. Quizás resulte bien o quizás no. Es la idea que atraviesa el tema, reflejando la tensión entre avanzar o detenerse. Vamos a escucharla, se llama Quizás. Te dejamos a Odales Franco aquí en el Pabellón Patrio.

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2: Son las 12 con 32 minutos.
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7: Ándate de aquí sirve para que Filos finalice un año de silencio. El sencillo cuenta con la participación de Burnett Matt. La colaboración se construye desde la tensión, versos contenidos que acumulan presión y un coro expansivo que libera toda la carga emocional. En una dinámica que remite al rock alternativo de los años 2000, vamos a escuchar entonces a Filos, que en Pabellón Patrio nos presenta Ándate de aquí.
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Alive es el adelanto inaugural del próximo EP de Carles Bro, artista nacional actualmente radicada en Miami. El tema propone un cruce entre New Metal, EDM y Trap, integrando potencia sonora con una crítica directa a la cultura de la apariencia. La canción fue producida junto a Metaforza y cuenta con la participación de la artista urbana Mikasia. Vamos a escuchar a Carles Bro, que en Pabellón Patrio presenta su nueva canción que se llama Alive.

Tras participar en la reciente edición del Festival Rec, Mr. Pills lanza un nuevo sencillo. Se llama La Verdad y presenta la receta habitual del conjunto, psicodelia, rock y groove, integrando una identidad sonora y escénica en constante evolución. Vamos a escuchar a Mr. Pills, que en Pabellón Patrio nos presenta La Verdad.

Esta canción llamada Polillas abre un mundo emocional muy sensible dentro de su trabajo, asegura Pascurana. Su recientemente publicado sencillo es una canción que desplaza su obra hacia un terreno más íntimo y emocional. El video fue filmado en el Jardín Botánico de Berlín, en Alemania. Te dejamos a Pascurana, que presenta su nueva canción, se llama Polillas.

Pese al regreso de Papa Negro, Guayi no descuida su propuesta solista editando Maldigo. Luego de editar a fines del año pasado Construir, el cantante lanza esta canción con reminiscencias de plegarias de R&B clásico profundamente arraigadas en el gospel. Vamos a escuchar entonces lo nuevo de Guayi. Te dejamos esta canción que se llama Maldigo.

Mon Laferte sorprendió editando nueva música. Han pasado ya algunos meses desde el disco Femme Fatale, el más reciente álbum del artista, pero su universo sonoro continúa en expansión. Esta vez con el estreno de Nuestra Casa. Se trata de su aporte a la banda sonora de la serie La Casa de los Espíritus, inspirada en la gran obra escrita por Isabel Allende, enraizada en la tradición de la balada melancólica. La canción se desarrolla como una reflexión íntima sobre el desamor, el cierre y la liberación emocional. Se llama Nuestra Casa. Te dejamos a Mon Laferte aquí en Pabellón Patrio.

La artista nacional Cloud presenta su nuevo sencillo Webcam.love, cuarto single de lo que será su álbum debut, previsto para publicarse durante el primer semestre de este año. La canción aborda las formas contemporáneas de conexión afectiva mediada por la tecnología, situándose en el cruce entre el deseo, la fantasía y la intimidad digital. Además, el tema se inspira en las dinámicas del amor virtual y propone una reflexión sobre la ilusión y la obsesión que pueden surgir en este tipo de relaciones. Vamos a escuchar. Se llama Webcam.love. Te dejamos a Cloud aquí en el Pabellón Patrio.

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2: Es la 1:03.
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13: ¿Qué tal? ¿Cómo están? Les saluda Carlos Maturana. Les doy la bienvenida a esta nueva edición de noticias donde sabremos de las cobranzas telefónicas. Desde hoy, ya no serán prefijos especiales tras fallo de la Corte Suprema. Abordaremos alerta que existe en Defensoría de la Niñez. Informe revela que contacto de menores con desconocidos en Internet se duplicó. Hablaremos del sorpresivo operativo aéreo que terminó con la detención de Jorge Wenchuyán y su pareja en Temucuycuy.
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13: En un operativo conjunto entre la PDI, Carabineros y el Ejército, en el corazón de la comunidad de Temucuycuy, se logró la captura de Jorge Wenchuyán, huerqueni dirigente de la comunidad autónoma de Temucuycuy, en Ercilla. El comunero mapuche, quien se encontraba prófugo de la justicia desde 2021 por los delitos de tráfico ilícito de drogas, tenencia ilegal de armas de fuego, tenencia ilegal de municiones y por el delito de usurpación, fue extraído de la comunidad en un helicóptero institucional en medio de un amplio despliegue para evitar enfrentamientos en la zona. En el lugar también fue detenida Carolina Padilla Mankel, pareja del comunero, quien mantenía una orden de aprehensión pendiente por el delito de tráfico de drogas en pequeñas cantidades. El fiscal regional de la Araucanía, Roberto Garrido, reconoció la complejidad para intervenir este sector.
14: El ingreso a ese sector siempre ha sido complejo y ha revestido varias dificultades. Lo relevante para el Ministerio Público y para las policías es poder superar esas dificultades con un trabajo coordinado, elaboración de estrategias y planificación de los procedimientos, y ese es un trabajo que se va realizando progresivamente. Creo que el aprendizaje que hemos tenido, poder ajustar la estrategia, poder utilizar además elementos tecnológicos, son todos elementos que permanentemente se están utilizando y se están revisando para poder hacer efectiva las decisiones de los tribunales de justicia y las decisiones también que adopta la Fiscalía respecto a la persecución penal.
13: Por su parte, el director general de la PDI, Eduardo Serna, señaló que no existen zonas donde la justicia y la policía no pueda llegar y agradeció al Ministerio Público y a las instituciones por el despliegue.
15: Quisiera afirmar que no existe un lugar en el territorio de la República donde las policías y la justicia no pueda llegar. Eso queda claro y definido por los últimos procedimientos que se han realizado tanto por la PDI como por Carabineros en distintas zonas del territorio nacional. Segundo, quiero agradecer al Ministerio Público el trabajo mancomunado, el trabajo permanente, a que no le file, el trabajo conjunto que ya es parte de una realidad, una opinión continua, en este caso también al Ejército de Chile, por el apoyo prestado en este procedimiento y este trabajo realizado bajo el lineamiento del Ministerio de Seguridad Pública. Es un trabajo importante.
13: A través de la red social X, la ministra Trinidad Steiner felicitó el trabajo interinstitucional que terminó con la detención del dirigente mapuche. Las fuerzas policiales lograron abandonar la comunidad sin funcionarios lesionados, marcando un hito importante en la estrategia de seguridad para la macrozona sur, debido a la complejidad que siempre ha representado el ingreso a dicho sector rural.
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13: La Defensoría de la Niñez presentó el estudio Responsabilidad del Estado y las empresas como garantes de los derechos humanos de niños, niñas y adolescentes en el entorno digital, el cual revela un preocupante aumento en los riesgos digitales para los menores. El dato más alarmante muestra que el contacto de niños, niñas y adolescentes con personas desconocidas en el mundo virtual aumentó a un 42% en 2022. Además, mediciones de 2025 indican que un 48% ha jugado o se ha comunicado con extraños en línea. El informe advierte que estos peligros incluyen ciberacoso, acoso sexual digital y exposición a contenidos dañinos y que no pueden seguir abordándose únicamente desde el control parental o el autocuidado familiar. Asimismo, la investigación detectó un fuerte impacto en el ámbito escolar y la salud mental, Un 28% de los estudiantes manifestó sentir ansiedad al no tener su teléfono en clases, mientras que un 44% admitió perder la noción del tiempo al usarlo en el aula. Finalmente, la institución concluyó que, aunque Chile avanza en leyes de garantías y protección de datos, aún existen vacíos legales severos. El país carece de regulaciones sobre seguridad digital infantil, verificación de edad y publicidad dirigida a menores.
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18: la región de Los Lagos.
13: El gobierno regional de Los Lagos comprometió recursos para adquirir un terreno de 2 hectáreas destinado a la futura construcción de más de 800 viviendas en Ancud. El proyecto habitacional requerirá aprobación del Consejo Regional y busca enfrentar el alto déficit de viviendas que afecta actualmente a la comuna.
18: La región de Tarapacá.
13: 5 integrantes de una banda proveniente de Temuco fueron detenidos por carabineros tras un millonario robo a una farmacia del sector sur de Iquique. El grupo sustrajo medicamentos, suplementos y dinero por cerca de 11 millones de pesos, aunque las especies fueron recuperadas tras allanamientos coordinados con fiscalía.
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13: La Subsecretaría de Telecomunicaciones publicó en el Diario Oficial la modificación normativa que elimina la obligación de identificar llamadas de cobranza extrajudicial mediante los prefijos 600 y 809. La decisión se adoptó luego de que la Corte Suprema acogiera recursos presentados por la Asociación Gremial de la Industria de Retail Financiero, entidad que argumentó que este tipo de llamadas no podían ser consideradas publicidad ni comunicaciones masivas. Según expusieron las empresas, el objetivo de estas llamadas es exclusivamente contactar a clientes para regularizar deudas pendientes y no realizar promociones comerciales o campañas de marketing telefónico. El máximo tribunal concluyó que la cobranza extrajudicial corresponde a una comunicación directa entre acreedor y deudor y que, por lo tanto, no puede ser catalogada como un servicio complementario sujeto a las restricciones aplicadas al spam telefónico. Con esta modificación, las empresas podrán volver a realizar llamadas de cobranza utilizando numeración convencional. La obligación de usar prefijos especiales había comenzado a regir en agosto de 2025 como parte de las medidas impulsadas para combatir fraudes y llamadas masivas no deseadas. La Dirección Meteorológica de Chile extendió la alerta por vientos de hasta 80 kilómetros por hora en zonas del norte y sur del país. El fenómeno afectará principalmente sectores cordilleranos y precordilleranos durante la jornada del miércoles 20 de mayo. Ornella Mellado nos cuenta más en el siguiente informe.
19: La Dirección Meteorológica de Chile extendió los avisos por vientos normal a moderados que afectarán a las regiones de Antofagasta, Ñuble, Biobío, la Araucanía y los ríos, además de Rapa Nui. Según el organismo, las mayores intensidades se registrarían en sectores precordilleranos y cordilleranos, con rachas que podrían alcanzar hasta los 80 kilómetros por hora en algunas zonas del país. El meteorólogo Alejandro Sepúlveda realizó un llamado a tener precaución por los fuertes vientos y el oleaje intenso.
20: Entonces, a este viento se tiene que sumar el oleaje intenso que se puede generar en zonas lacustres, Lago Villarrica, el Coñaripe, Lago Ranco, Futrono, entre otros. Además, hay que tener precaución con el desenganche muchas veces de árboles que pueden cortar cables de la luz y generar cortes de energía eléctrica, especialmente en sectores rurales. Así que a tener precaución, sectores de cordillera, precordillera y sectores aledaños.
19: Meteorología explicó que las condiciones estarán asociadas a distintos fenómenos atmosféricos, como corriente en chorro, baja segregada y sistemas de alta presión, dependiendo de cada región afectada. Además, SENAPRED mantiene alerta temprana preventiva para comunas de Antofagasta y la Araucanía debido al evento meteorológico, con el objetivo de monitorear posibles emergencias asociadas a los fuertes vientos.
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18: la región de Antofagasta.
13: El Servicio Local de Educación Pública Licancabur enfrenta una investigación por presunto fraude al fisco luego de detectarse millonarios aumentos de sueldo a 2 funcionarios. Ambos habrían pasado desde grado 12 a grado 5 en la escala salarial pública, elevando remuneraciones desde 1,2 hasta cerca de 5,5 millones de pesos mensuales.
18: La región de Coquimbo.
13: La Municipalidad de Ovalle solicitará retirar el reconocimiento de hijo ilustre al exintendente de Atacama, Francisco Sánchez, condenado por estafa. La justicia acreditó que desvió recursos de Atacama, COSAN, para beneficio personal mediante pagos irregulares y utilización de empresas vinculadas entre 2013 y 2018.
18: La región del Ñuble.
13: El municipio de Chillán prepara una nueva ordenanza para establecer zonas de exclusión al comercio ambulante en sectores críticos de la ciudad. La propuesta busca restringir ventas callejeras cerca del hospital regional, terminales y calles de alto tránsito, fortaleciendo además las facultades de fiscalización municipal y policial.

0: El Banco Central acordó aumentar gradualmente el requerimiento de capital contracíclico para la banca desde 0,5% a 1% en un plazo de 2 años. ¿Qué significa esto? Pablo Ortiz nos lo cuenta en el siguiente informe.
1: El Consejo del Banco Central aprobó por unanimidad elevar el requerimiento de capital contracíclico desde el actual 0,5% hasta su nivel neutral de 1%, decisión que contó además con el respaldo previo de la Comisión para el Mercado Financiero. ¿Qué implica esto? Bueno, la medida obliga a los bancos a mantener un mayor colchón de capital para enfrentar eventuales shocks económicos o financieros, evitando que se restrinja el acceso a crédito durante periodos de crisis. Desde el ente emisor, explicaron que la decisión responde a un escenario internacional marcado por elevados riesgos financieros, tensiones geopolíticas y el aumento de vulnerabilidades asociadas al alto endeudamiento fiscal y la volatilidad de los mercados. El Banco Central advirtió además sobre posibles efectos derivados de una intensificación del conflicto del Medio Oriente y del creciente peso de entidades financieras no bancarias en el sistema global. Pese a ello, el organismo sostuvo que la banca chilena mantiene niveles sólidos de capital, baja morosidad y holgura suficientes para absorber este aumento gradual de exigencias sin afectar el flujo de créditos hacia personas y empresas.
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0: Fiscalizaciones en el humedal urbano Laguna Vendaño permitieron retirar basura y detectar posibles extracciones ilegales de agua en Quillón. Equipos municipales encontraron residuos y sistemas de succión presuntamente utilizados para llenar piscinas y regar jardines, práctica prohibida por la normativa ambiental vigente en humedales urbanos.
2: La región de los lagos.
0: Carabineros incautó drogas y medicamento que presuntamente serían lanzados en pelotazos hacia la cárcel de Puerto Montt. El procedimiento permitió detener a 2 personas en el sector Mirasol, mientras un tercer involucrado logró escapar tras una fiscalización vehicular realizada durante la madrugada.
2: La región de Valparaíso.
0: La continuidad del proyecto para convertir el aeródromo de Torquemada en aeropuerto regional generó tensión en Valparaíso luego que el gobernador Rodrigo Mundaca afirmara que el Ejecutivo habría quitado prioridad a la iniciativa. Sin embargo, el Ministerio de Obras Públicas aseguró que el proyecto continúa activo y no ha sido descartado.
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0: La Fiscalía Metropolitana Occidente y la Brigada Investigadora de Lavado de Activos de la PDI desarticularon una organización criminal familiar que defraudó al fisco por casi 800 millones de pesos entre 2021 y 2022. El operativo se llevó a cabo en 4 regiones del país y concluyó con la detención de 9 de los 10 integrantes de la banda, además de la incautación de vehículos, inmuebles y el congelamiento de más de 50 productos bancarios. Habla el fiscal regional occidente Marcos Pastén.
3: Operaciones que involucran un perjuicio fiscal, como decía el señor prefecto, alrededor de 800 millones de pesos, y operaciones que involucran un monto en total de más de 1.900 millones de pesos que llevamos detectado hasta ahora. Esta es una investigación que está vigente, es una investigación dinámica, pero yo quiero destacar fundamentalmente 2 aspectos. Primero, como lo decía el señor prefecto, la disposición de la Policía de Investigaciones para realizar este tipo de investigaciones que son lesivas al patrimonio fiscal. Y segundo, la permanente colaboración y actuación del Servicio de Impuestos Internos.
0: La red estaba liderada por 2 primos, un contador encargado de la ingeniería financiera y un reclutador que captaba personas bajo la promesa de un negocio legal. En total, la agrupación logró convencer a 213 personas para que entregaran sus RUTs y claves únicas, herramientas que luego utilizaban para presentar documentación falsa ante el Servicio de Impuestos Internos y solicitar devoluciones de impuestos improcedentes. El clan emitía facturas por servicios nunca prestados y utilizaba poderes notariales falsificados. Un detalle clave de la investigación criminal arrojó que el notario público que supuestamente certificaba dichos documentos ya se encontraba fallecido al momento de realizarse los trámites. Los y las detenidas pasarán a control de detención ante el Juzgado de Garantía de San Bernardo, donde serán formalizados por los delitos de asociación criminal, falsificación documental, obtención fraudulenta, de devoluciones de impuestos y lavado de activos.
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0: Un ex funcionario municipal de San Felipe fue condenado a 5 años y 1 día de cárcel efectiva por delitos de cohecho. El acusado vendió vehículos del depósito municipal utilizando falsos argumentos sobre futuros remates y obtuvo pagos que, según el fallo judicial, fueron destinados a beneficio propio. Eso es todo por el momento. Nos encontramos en la siguiente edición de noticias.
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1: Es la 1:28.
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1: Es la 1:55.
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2: Fiscalía y PDI desarticularon un clan familiar que defraudó al fisco en casi 800 millones de pesos entre 2021 y 2022. La red usaba claves tributarias de terceros, facturas falsas y firmas de un notario fallecido. Hay 9 detenidos formalizados por fraude, asociación criminal y lavado de activos. La Sala del Senado aprobó en general el proyecto Escuelas Protegidas con 24 votos a favor, 6 en contra y 11 abstenciones. Esta iniciativa busca establecer medidas de seguridad y orden en los recintos educacionales tras diversos episodios de violencia en el último tiempo. Cristiano Ronaldo lidera la lista de convocados de Portugal para el Mundial 2026, que será su última Copa del Mundo a los 41 años, siendo la 6ta de su carrera.
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2: Son las 2 con 25 minutos.
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0: ¿En serio?
1: ¿Para qué?
0: ¿Para qué, mi amor?
1: Sofía
0: Capú.
2: Un número uno en la historia. 6 semanas consecutivas en el número uno del Hot 100 Billboard. Desde julio a agosto de 1982. Eye of the Tiger. Survival.

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1: Son las 2:57.
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10: El director general de la PDI, Roberto Garrido, reveló que la detención del comunero mapuche Jorge Huenchuyán había sido intentada previamente sin éxito y destacó el ajuste de estrategias y uso de tecnología para lograr la detención. El Banco Central acordó aumentar gradualmente el requerimiento de capital contracíclico para la banca desde 0,5% a 1% en un plazo de 2 años. La medida busca fortalecer la capacidad del sistema financiero para enfrentar eventuales crisis externas y asegurar el flujo de créditos a hogares y empresas. El director técnico Carlo Ancelotti anunció a Neymar Jr. entre los 26 nominados para que Brasil dispute la Copa del Mundo 2026, dejando a todos sorprendidos tras más de 2 años y medio ausente de la selección.
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2: Amigos, amigas, ¿cómo están? Bienvenidos y bienvenidas. Estamos comenzando el clásico, el A Toda Marcha, en esta jornada de martes 19 de mayo del 2025, compartiendo con ustedes la buena música, compartiendo con ustedes estos éxitos que ya están girando, que ya están sonando. Y recuerda que también te puedes comunicar con nosotros, te puedes comunicar a través de Instagram, @ A Toda Marcha. Ahí nos puedes dejar tus mensajes, contarnos de dónde nos estás escuchando. También estamos en redes sociales, en Instagram, @ A Toda Marcha. Lo escribes todo junto, déjanos tu mensaje, tus peticiones. Cuéntanos de dónde nos estás escuchando, porque, claro, este programa que llega de norte a sur. 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Luego vamos a hablar de aquello en detalle. Y también nuestros amigos de Fono IP, telefonía IP, donde quieras. Claro, nuestros auspiciadores que están con nosotros. ¿Vamos a la música, te parece? Así comenzamos, así iniciamos el clásico La Toda Marcha. Bienvenidos y bienvenidas.

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1: Son las 3 y 26 minutos.
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10: Días fríos, invierno, lluvia en el sur. Se vienen lluvias también para la zona central del país. Bueno, y los cuadros respiratorios han estado bastante fuertes en el último tiempo. Ha habido un aumento exponencial de aquello. 8 alimentos que ayudarán a mejorar tus defensas en invierno frente a los virus respiratorios. Claro, la alta circulación de virus respiratorios que enfrentamos durante los meses más fríos aumenta la posibilidad de contagiarnos. Y la principal función del sistema inmune, ¿verdad?, es protegernos de agresiones externas provocadas por microorganismos, alérgenos o agentes tóxicos. Por esta razón hay que saber escoger los alimentos, dice acá esta nota que me envió un auditor. Dice, son fuente de energía, vitaminas, minerales y antioxidantes necesarios para construir las defensas. Claro, hay que alimentarse bien, balanceadamente, para enfrentar estos tiempos de resfríos, ¿verdad? Bueno, y el resultado depende del proceso en conjunto, explica la nutricionista de clínica alemana Andrea Valenzuela, ¿verdad? Dicen que entre los grupos de alimentos a los que se debe prestar especial atención figuran las frutas y verduras, por su alto contenido de micronutrientes y antioxidantes, los pescados azules, por contener omega 3, estamos hablando ahí del salmón, el atún, el jurel, y los lácteos, por ser alimentos con gran cantidad de nutrientes fortificados en calcio, vitamina D, entre otros. La sugerencia, dicen, mantener una dieta mediterránea, la que incluye grandes cantidades de frutas y verduras, cereales integrales, grasas de buena calidad, como el aceite de oliva, la palta, ¿ya? Y grasas omega 3. Ahí están los pescados, los lácteos, de preferencia fermentados, señala la especialista. ¿Ok? Bueno, y aquí se sugieren escoger los siguientes 8 alimentos. Eso lo comentamos a la vuelta, en un ratito más. Quédate con nosotros, estamos aquí en el clásico. Somos de la toda marcha que te acompaña.

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2: Vamos a viajar a 1990, un día como hoy, por tres semanas seguidas. Madonna conquistó la posición número uno en el Billboard Hot 100 de los Estados Unidos con Vogue y se convirtió en su octavo éxito número uno en este mercado discográfico. También en Europa alcanzó el puesto número 7 en las UK Chart Singles, claro, con Vogue, canción que vamos a recordar aquí en el clásico.

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1: Son las 3:56.
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12: El director general de la PDI, Roberto Garrido, reveló que la detención del comunero mapuche Jorge Huenchuyán había sido intentada previamente sin éxito y destacó el ajuste de estrategias y uso de tecnología para lograr la detención. El Banco Central acordó aumentar gradualmente el requerimiento de capital contracíclico para la banca desde 0,5% a 1% en un plazo de 2 años. La medida busca fortalecer la capacidad del sistema financiero para enfrentar eventuales crisis externas y asegurar el flujo de créditos a hogares y empresas. El director técnico Carlo Ancelotti anunció a Neymar Jr. entre los 26 nominados para que Brasil dispute la Copa del Mundo 2026, dejando a todos sorprendidos tras más de 2 años y medio ausente de la selección.
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1: Muy bien, estamos aquí en el clásico, estamos en el A Toda Marcha. Vamos a hablar de John Travolta. ¿Qué pasó con John Travolta? Bueno, él recibe un reconocimiento sorpresa en el Festival de Cannes. Esto es más que un Oscar, dijo. Claro, el actor, vamos a escuchar un poquito ahí de su trabajo como cantante también junto a Olivia Newton-John. Y claro, fue premiado en el Festival de Cannes, que entregó el viernes una palma de oro honorífica a la estrella estadounidense John Travolta. Un reconocimiento sorpresa que no estaba anunciado y que tuvo lugar antes del estreno de su primer films como director. Mis películas favoritas en mi vida siempre fueron las ganadoras de la palma de oro. No puedo creerlo, esto es más que un Oscar, dijo el intérprete de Grease y Pulp Fiction al recibir este premio. El actor de 72 años presentó Ven a volar conmigo sobre un niño de 8 años que toma el avión por primera vez para seguir a su madre, actriz de Camino a Hollywood, una adaptación de un libro que el propio intérprete publicó hace 3 décadas. Así que muy bien con John Travolta, entonces, que recibe este reconocimiento. ¿Qué te parece? Bueno, ahí están parte de esta noticia. Ahí está John Travolta, claro, con su trabajo en Grease Brillantina. Así que muy bien por John Travolta. Vamos a continuar nosotros con la música y con Datitos te acompañamos aquí en El Clásico.

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2: Muy bien, te voy a contar que un día como hoy, 17 de mayo de 1953, nace el norteamericano George Benson. Él fue vocalista y guitarrista de la banda The Brother Johnson, que vamos a escuchar, que vamos a disfrutar a esta hora. Feliz cumpleaños a George Johnson. Un día como hoy está de cumpleaños y lo recordamos aquí en El Clásico.

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2: Son las 4 con 29 minutos.
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1: Son las 4:56.
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8: 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Las denuncias por explotación sexual infantil en Chile aumentaron un 73% entre 2022 y 2024. Según datos de la Defensoría de la Niñez, la población más afectada por este delito corresponde a las adolescentes mujeres de entre 14 y 17 años, registrándose un total de 858 víctimas durante el año 2024. En la última actualización del ranking ATP, Jannik Sinner se mantiene como número uno. Entre los representantes chilenos, Cristian Garín cayó al lugar 116, Tomás Barrios al 135 y Nicolás Jarry al 182. El biministro de Economía y Minería, Daniel Mas, alertó que Chile no puede soportar más estancamiento y mediocridad tras el informe del Banco Central que reveló una contracción del 0,5% en el PIB.
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Oye, mucha gente que está jugando en casinos online acá en nuestro país, y la decisión de elegir un casino online en Chile no debería terminar al leer la oferta de bienvenida de la portada. Según un sitio Statista, el entretenimiento digital sigue creciendo en Latinoamérica, pero la experiencia completa va más allá del bono inicial, claro. Y aquí entregan un artículo, ¿verdad?, que revisa la ruta del jugador desde la primera partida, la claridad del juego, pasando por la compatibilidad del bono con el presupuesto personal, hasta los detalles del pago, el retiro, señales de calidad y herramientas de control de sesión que definen si un sitio funciona de principio a fin para cada jugador, ¿verdad? Claro, si no entiendes el juego, no avances rápido. Esto habla de la primera partida, el primer juego, ¿verdad? Porque no es fácil, ¿eh? No es fácil. Y mejor no significa lo mismo para todos los jugadores. Así que no existe una definición única de la calidad a evaluar de un sitio web. Cada persona, dice, tiene prioridad distinta según su forma de jugar, y para algunos un mejor casino online es aquel que procesa los retiros en menos de 24 horas. Otros valoran los giros gratis o la variedad de mesas en vivo con dealers en español. Así es que, bueno, se habla del bono de compatible también cuando la promoción no cambia tu plan. Del depósito al retiro, la ruta menos vistosa pero más importante también, ¿no es cierto? ¿En qué tienes que fijarte para retirar si has ganado algún dinero en estos casinos online? Oye, están muy fuertes, tengo varios amigos que están viendo y jugando en estos casinos online, que poco a poco están llamando a mucha, mucha gente. Claro, hay que mirarlo en una de esas. Es para nosotros también. Vamos a continuar con la música. Estamos aquí en el clásico La Toda Marcha, que te acompaña.

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2: Viajamos a 1979, un día como hoy, Supertramp llegó a la posición número 1 en el Billboard 200 de los álbumes de Estados Unidos con Breakfast in America, su único álbum número 1 en este mercado discográfico. Te voy a contar que incluyó 3 canciones con repercusión en las listas de preferencia: Take the Long Way Home, Goodbye Stranger y este éxito, The Logical Song, que representó su 4º álbum de estudio y fue certificado platino en 4 oportunidades. Vamos a escuchar a Supertramp con este The Logical Song.

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1: Son las 5 y 26 minutos.
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6: Son las 5 con 55 minutos.
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13: Arturo Vidal devolvió 35 millones de pesos tras declarar ante la PDI como testigo por un caso de apropiación indebida. Un trabajador de una casa de cambios sustrajo el dinero y lo entregó en el domicilio del futbolista. El ministro de Defensa, Fernando Barros, calmó la polémica en torno a la construcción de la zanja en la frontera norte, indicando que el gobierno sigue trabajando en el proyecto para frenar la entrada irregular al país. El Ministerio de Transportes y Telecomunicaciones comenzó el Plan Nacional de Ordenamiento y Retiro de Cables en Chile. La medida busca eliminar las marañas de cables, mejorando la seguridad y calidad de las conexiones.
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1: Ya, alimentos para combatir los virus respiratorios. Se sugiere escoger los siguientes 8 alimentos. Ya volvemos con este tema que estábamos tocando hace un ratito atrás. Oye, los cargados con vitamina C, dice acá la nota, para una defensa extra contra los resfriados, como kiwis, naranjas, clementinas, limones y frambuesas. Ojo con eso, ¿eh? Los berries, que están llenos de antioxidantes, arándanos, frutillas, el maqui, para combatir los radicales libres. Oye, hace años que no como maqui. Ya, vamos a buscar maqui. Verduras poderosas como la cebolla, el ajo, el repollo, espinacas, coliflor, brócoli, repletas de antioxidantes. Además los carotenos como zanahorias y zapallo. Ojo con eso, consumir harto. Pescados grasos como salmón, atún, el jurel, sardinas, una fuente de ácidos grasos omega 3 y vitamina E. Las carnes ricas en proteínas, hierro, zinc y vitamina B12, tales como el pollo, vacuno, cerdo, el cordero, bajo en grasa, esenciales para la producción de anticuerpos y nutrientes. Las legumbres, aquí están mis favoritas, por su alto contenido de proteínas y minerales y también fibra. Ah, los porotos, los garbanzos, las lentejas. Lácteos fermentados, dice, para cuidar tu flora intestinal con proteínas, vitaminas D y probióticos. Pero como los yogures. Y huevos, la yema te entrega vitamina D, mientras que las claras son una fuente de proteína de alta calidad. Así es que, oye, lo otro también, que dice por acá, importante recordar que se debe mantener el cuerpo hidratado, evitar los alimentos procesados y mantener un estilo de vida saludable con actividad física, sueño de calidad y evitar el consumo de alcohol y tabaco. ¿Ya? Por otro lado, dice, la suplementación con nutrientes específicos sobre siempre debe ser revisada por un médico o nutricionista, ¿ok? Así que ahí están algunos de los consejos que te damos para una buena alimentación y pasar este invierno lo mejor posible. Vamos a la música, quédate con nosotros, estamos aquí en El Clásico.

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2: Vamos a hablar un poco de la historia de esta canción. En 1978, un día como hoy, Dire Straits publicó el sencillo Sultan of Swing, grabado con un presupuesto de $120. La canción se grabó por primera vez como demo en los Paget Studios, ubicado en el norte de Londres, en julio de 1977, y la banda rápidamente adquirió seguidores en todo el mundo. Claro, esto se publicó entonces un día como hoy. Sultan of Swing, el tema que recordamos aquí en el clásico.

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1: Son las 6:26.
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0: Muy bien, amigos, amigas, estamos terminando el programa de este día martes 19 de mayo del 2025. Oye, antes de despedirnos me estaban preguntando si el 21 de mayo, como es feriado, trabajamos. Sí, pues vamos a estar el 21 y el 22 también, ¿eh? Trabajando ahí para acompañar a la gente que está que va a tomarse ese día libre. Vamos a estar, por supuesto. Un abrazo para todos, cuídense mucho, sigan disfrutando de nuestra programación, que está increíble, y todo por una presentación de Fono IP, Telefonía IP, donde quieras, y también nuestros amigos de emegchile.cl, estabilizadores de voltaje y venta de UPS. Junto a ellos, junto a ustedes, agradecer la sintonía, quédense con nosotros, sigan disfrutando de esta música, está espectacular, y mañana nos encontramos, mañana miércoles. Un abrazo, que estén muy bien, gracias por la sintonía, por el cariño. A todas las radios que estuvieron conectados con nosotros también. ¡Hasta mañana!
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2: Son las 7 en punto.
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3: El Ejecutivo presentó un proyecto de ley que busca reembolsar el IVA pagado en medicamentos y pañales como parte de un acuerdo alcanzado con parlamentarios del Partido de la Gente. La iniciativa beneficiará a personas pertenecientes al 80% más vulnerable del registro social de hogares. El nadador nacional Alberto Abarza brilló en la World Series de paranatación disputada en París al sumar 2 podios, destacando su medalla de bronce en los 200 metros libre con un tiempo de 4 minutos 25 segundos 76 centésimas, convirtiéndose este en su mejor rendimiento de la temporada. El expresidente Gabriel Boric reapareció en un foro global en Alemania donde abordó temas de desafíos energéticos y climáticos, crisis económicas y el rol del Estado. En su alocución cuestionó el rol de Trump.
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2: Son las 7 con 25 minutos.
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1: Son las 7:55.
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6: La Asociación de Municipios Rurales advirtió sobre el avance del crimen organizado en sectores agrícolas y rurales del país, señalando que estas zonas presentan graves déficits de infraestructura y vigilancia, exigiendo implementar de manera inmediata un sistema sincronizado con carabineros para detectar vehículos robados en tiempo real. El Museo Demonológico Tenebris es el primer museo de este tipo en Sudamérica y fue inaugurado en pleno barrio Brasil. Cuenta con reliquias de todo el mundo y elementos vudús para eliminar personas obtenidos a través de compras y donaciones de experiencias paranormales. China entrenó secretamente a más de 200 soldados rusos para combatir en Ucrania. El acuerdo entre ambos países incluía entrenamiento en el uso de drones especiales. China asegura mantener neutralidad en el conflicto y abogar por una solución diplomática.
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